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1: Es la hora 19:37 minutos.
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1: Es la hora 20:18.
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1: Es la hora 20:48 minutos.
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2: Es la hora 21:17.
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1: Es la hora 21:46 minutos.
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1: Es la hora 22:33.
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1: Es la hora 23:34 minutos.
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1: Es la hora 0:38 minutos.
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1: Es la hora 1:15.
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1: Es la hora 1:47.
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1: Es la hora 2:23.
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7: Es la hora 3:01.
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1: Es la hora 3:36.
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1: Es la hora 4:11.
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1: Es la hora 4:43.
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1: Es la hora 5:20 minutos.
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1: Es la hora 6:30 minutos.
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7: ¿El periodismo es libre o es una farsa? Rodolfo Walsh. Iniciamos esta jornada con el compromiso intacto de buscar la verdad y servir a nuestra comunidad. Muy buenos días, Zamora, Chinchipe y Cantón Gualaquiza. Son exactamente las 7:04 a.m. Soy Alejandro Martínez Moya y les doy la bienvenida a Z al Día, primera emisión a través de la señal de Z Radio 106.9 FM. Empezamos 60 minutos de información contrastada, verificada y con enfoque directo en lo que impacta a nuestra región sur amazónica. Atención a tres hechos que marcan la agenda de esta mañana. En lo local, salud e inversión en frontera. El Ministerio de Salud Pública activa 2.5 millones de dólares para la Semana Andina de Inmunización en Fronteras 2026. En coordinación con Colombia, la campaña prioriza la vacuna TDAP contra tétanos, difteria y tosferina en adultos mayores de 65 años. Cubriendo 8 provincias fronterizas, incluidas directamente Zamora, Chinchipe y Morona, Santiago. En el ámbito nacional, filtro electoral decisivo, concluyó el periodo de inscripción de candidaturas. Ahora la posta pasa a las autoridades electorales, quienes inician la revisión técnica de inhabilidades, requisitos y prohibiciones legales. Solo quienes superen la calificación oficial estarán en la papeleta. Y a nivel internacional, el abogado Abelardo de la Espriella, presidente de Colombia, entregó a la Fiscalía General de la Nación un libro documentado que recopila contratos, convenios y asignaciones presupuestales con presuntos patrones de corrupción dentro de la administración de Gustavo Petro. Son las 7:06 a.m. Vamos inmediatamente, para poner la jornada en perspectiva matemática e histórica, a decirle que hoy transcurre el día 231 de este 2026. Es decir, restan 134 días para despedir el año y hemos recorrido el 63.29% del calendario. Un día como hoy, en 1839, el gobierno francés libera la patente del daguerrotipo al mundo, dando inicio a la era de la fotografía moderna. En 1936, además, en España, es asesinado el poeta y dramaturgo Federico García Lorca. En algunas conmemoraciones mundiales celebramos el Día Mundial de la Asistencia Humanitaria y el Día Mundial de la Fotografía. En el Santoral, la iglesia recuerda hoy a San Juan Eudes y San Magno de Anagni. 7:7, la noticia se construye con su voz y su reporte ciudadano. Escríbanos directamente a nuestra línea de WhatsApp 099-3399-041. Repito, 099-3399-041. 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Quédese con nosotros, esto es Z al Día. Comenzamos con el desarrollo del reporte vial en este miércoles 19 de agosto. La vía Loja Zamora habilitada, la vía Zamora Gualaquiza habilitada, la propia la vía Zumbinangariza habilitada y la vía La Saquea y Acuambi habilitada. Hay una alerta. Queremos agradecer de uno de nuestros radioescuchas, nos envía a nuestro WhatsApp, al WhatsApp de la estación, un accidente a la salida de Panguinza en la vía a Zamora. Recalco, hay un accidente a la salida de Panguinza vía Zamora, hay que tomar las precauciones del caso. Si es que usted circula por allí, nos envía una fotografía donde se ve automotores interrumpiendo el flujo vehicular. Hay personas sentadas al filo y uno de los automotores, aparentemente un camión, está volcado. Así que a tomar las precauciones del caso, disminuir la velocidad, respetar la señalética y por supuesto abrir muy bien los ojos para evitar cualquier inconveniente. Son las 7:09 en el reporte climático. En Zamora al momento un cielo nublado. Además, se prevé que la mayor parte del día permanezca así nuestro cielo. Al momento 17 grados centígrados con una máxima de 23 grados centígrados. En Chinchipe, 16 grados centígrados con cielo nublado, una máxima de 21 grados centígrados. En Centinela del Cóndor, 18 grados centígrados, cielo nublado, máxima de 24 grados. El Pangui, 19 grados centígrados, cielo nublado, máxima de 25. Nangaritza, 17 grados centígrados, cielo nublado, máxima de 21 grados centígrados. Palanda, con 14 grados centígrados, cielo nublado, máxima de 18. Paquisha, 18 grados centígrados, cielo nublado, máxima de 24 grados. Yacuambi, 13 grados centígrados, cielo mayormente nublado, una máxima de 18 grados. En Yanzaza, 18 grados centígrados, cielo nublado, máxima de 23. Y Gualaquiza, 17 grados centígrados, con cielo nublado, y alcanzarán una máxima temperatura el día de hoy de 24 grados centígrados. Dicho esto, a las 7:10, vamos inmediatamente a poner en su consideración los titulares más importantes para el día de hoy.
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7: Siete con 7:10, hoy en nuestro segmento de entrevistas, Luis Valladares, candidato a la alcaldía de Zamora. En temas locales, en titulares locales, 2.5 millones de dólares para vacunación a población fronteriza contra enfermedades prevenibles, incluidas las provincias de Zamora, Chinchipe y Morona, Santiago. Además, CNE registra 1.432 solicitudes de inscripción de candidaturas en Zamora, Chinchipe. Autoridades coordinan acciones sobre vialidad y programas de vivienda en Zamora, Chinchipe. A nivel nacional, radiografía electoral, 53.000 candidaturas inscritas y 400 alianzas registradas, mandando forma a las seccionales. TCE, Tribunal Contencioso Electoral, rechaza apelación y archiva intento de revocatoria contra presidente Daniel Noboa. A nivel internacional, Bolivia repatria dos combatientes desde Rusia en un nuevo caso de latinoamericanos reclutados para la guerra contra Ucrania. Y terremoto en Colombia, número de muertos asciende a 312 tras más de una semana de la tragedia. La ampliación de esto y más aquí en Z al Día, primera emisión.
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7: Iniciamos la ampliación. El Ministerio de Salud Pública junto a autoridades de la República de Colombia realizaron el lanzamiento de la Semana Andina de Inmunización en Fronteras 2026. El evento contó con la participación de delegaciones técnicas de salud, organismos internacionales como la Organización Internacional para las Migraciones y representantes de las dos naciones. Esta intervención multinacional responde a acuerdos técnicos alcanzados con el Organismo Andino de Salud, convenio Hipólito Unanue, y a la alerta de la OPS-OMS frente a casos de sarampión en las Américas, la reemergencia de tosferina, la movilidad por la Copa Mundial de Fútbol y las amenazas climáticas de El Niño que incrementan la presencia de vectores e infecciones. Un total de 4.5 millones de dólares se ha invertido para la adquisición de 1.653.819 dosis de biológicos como TDAP, VCR para gestantes desde la semana 28, sarampión, rubiola, SR, SRP, varicela y fiebre amarilla. Esta última reforzada transversalmente para contrarrestar los riesgos derivados de El Niño. De este total, 2,5 millones de dólares se ha destinado a la protección de habitantes de zonas fronterizas del país. La vacunación TDAP contra tétanos, difteria y tosferina se prioriza en adultos mayores de 65 años en 8 provincias fronterizas: Esmeraldas, Carchi, Sucumbíos, Morona, Santiago, Orellana, Zamora, Chinchipe, Loja y El Oro, y en el 100% del personal de salud a nivel nacional. Marilyn Rosales Arboleda, subdirectora de Salud Pública del Instituto Departamental de Salud de Nariño, ratificó el compromiso para desplegar control epidemiológico en la zona fronteriza. Escuchemos.
10: Subdirectora de Salud Pública del Departamento de Nariño. Nosotros con esta articulación lo que vamos a seguir fortaleciendo son las estancias para garantizar la vacunación de cada uno de nuestros puestos fronterizos. Dentro de ellos está en Ipiales, está en Cumbal, está Ricaurte, está Tumaco y está Carlos Amas. Lo que nosotros queremos es ampliar nuestra cobertura de tal manera de que nuestra población que está tanto del lado fronterizo colombiano y tanto del lado fronterizo ecuatoriano puedan acceder al sistema de vacunación para dignificar la vida y mejorar la salud pública de tanto Colombia como Ecuador.
7: Cristina Jácome, directora nacional de inmunizaciones del MSP, destacó el principal objetivo de mantener saludables a las poblaciones de las zonas fronterizas.
11: Mi nombre es Cristina Jácome, soy la directora nacional de inmunizaciones del Ministerio de Salud de Ecuador y esta semana iniciamos la Semana Andina de Vacunación en Fronteras. El objetivo es mantener a la población de la zona fronteriza saludable y estamos implementando la vacunación TDAP para los servidores y profesionales de la salud, así como para las personas de tercera edad a partir de los 65 años con el objetivo de prevenir tosferina, difteria y tétanos. Adicionalmente estaremos vacunando sarampión, fiebre amarilla y virus sincitial respiratorio según los lineamientos.
7: Bien, son las 7 de la mañana con 15 minutos. Completamos el primer bloque de información local antes de la entrevista con el CNE. Registra 1,432 solicitudes de inscripción de candidaturas en Zamora Chinchipe. La Delegación Provincial Electoral de Zamora Chinchipe informó que, según el reporte preliminar del Sistema Informático del Consejo Nacional Electoral, se registraron 1,432 solicitudes de inscripción de candidaturas principales para las elecciones seccionales 2027. Del total registrado, 32 corresponden a alcaldías, 144 a concejalías rurales, 192 a concejalías urbanas, 4 a prefectura y viceprefectura y 1060 a vocalías de juntas parroquiales rurales. En lo que tiene que ver con la delegación electoral, señaló que estos datos corresponden a solicitudes declaradas de manera preliminar. La siguiente etapa estará a cargo de la Junta Provincial Electoral de Zamora Chinchipe, que verificará el cumplimiento de los requisitos legales y la existencia o no de inhabilidades. Durante esta fase, las organizaciones políticas y los sujetos legitimados podrán presentar objeciones, impugnaciones o recursos de acuerdo con los plazos establecidos en la normativa electoral. El CNE recordó que una candidatura se considera oficialmente inscrita cuando la resolución que la califica quede en firme y no existen recursos administrativos o jurisdiccionales pendientes de resolución. 7:17, vamos a la primera pausa publicitaria, ya volvemos con la anunciada entrevista junto a Luis Valladares, candidato a la alcaldía de Zamora.
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0: 7:45. 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
2: Efectivamente, vamos ya a la entrevista del día. Son las 7:20. Vamos a dar en este momento la cordial bienvenida a Zeta Radio a Luis Valladares, candidato a la alcaldía de Zamora. Estimado Luis, muy buenos días. Bienvenido. Le saluda Alejandro Martínez Moy aquí en Zeta al día, primera emisión. Bueno, es consabido, se ha cumplido ya con el siguiente paso, que es del registro de su candidatura para convertirse en el burgomaestre de Zamora. Vamos a empezar por el yo. En lo personal y profesional, ¿cuál es la trayectoria que respalda su aspiración para asumir la administración del gobierno municipal de Zamora? ¿Cómo está usted?
3: Mi estimado Alejandro, muy buenos días. Permítame expresar el cordial saludo tanto a ustedes, a quienes forman Zeta Radio, como también a los amigos, amigas del Cantón Zamora, de la ciudad de Zamora y de cada una de las parroquias, ¿no? Desde Imbana hasta Guadalupe. Así que, primeramente, expresar el saludo de parte de su amigo Lucho Valladares. Ahora, respondiendo a la pregunta que nos dices, Alejandro, hemos sido invitados a formar parte de una alianza política y democrática para trabajar por el Cantón Zamora. Si bien es cierto, lo hemos venido haciendo desde muchos años atrás, a través del servicio público, la administración pública, tanto en el gobierno provincial de Zamora Chinchipe, en el municipio de Zamora y en otras instituciones que nos han permitido formar parte de ellas para de alguna manera brindar ese aporte ciudadano, ese aporte profesional, ese aporte como uno más de Zamora, que lo que busca es que nuestra ciudad y nuestro cantón obtenga esos resultados, ¿no? Esos mejores días que todos anhelamos.
2: Muy bien. Ahora, y en base al tema personal, más allá de los compromisos partidistas, ¿qué motivaciones éticas e incluso cívicas lo llevan a postularse en este momento político del cantón?
3: Alejandro, yo creo que todos los ciudadanos tenemos la capacidad de poder estar al frente de cualquier institución, de cualquier espacio. Sin embargo, nosotros hemos estado ahí, como decía, siempre al lado de líderes, de lideresas, brindando ese contingente. Pero yo creo que es momento de dejar de ser espectadores. Yo creo que es momento de ya asumir este tipo de retos para lograr que nuestros ciudadanos, nuestros adultos mayores, nuestros jóvenes, nuestros niños, obtengan esos resultados que necesitan de las instituciones públicas, esa gestión que necesitan para que nuestros barrios, para que nuestras comunidades, nuestras parroquias crezcan con un desarrollo planificado, un desarrollo ordenado y más que todo por ese bienestar que necesitamos los zamoranos y zamoranas.
2: Ahora, entremos un poquito más allá, cumpliendo con los porcentajes obligatorios de inclusión de mujeres encabezando listas, la cuota de jóvenes menores de 29 años, si no estoy mal. ¿Cómo estructuró su organización política estos requerimientos normativos en los diferentes niveles de elección, cantonal y parroquial?
3: Así es, Alejandro. La ley varió para esta contienda electoral. Anteriormente era la participación política de las mujeres en un 30%, pero ahora la ley obliga el 50%, tanto de hombres como de mujeres. Y nosotros gustosamente, y gracias a esa acogida que hemos tenido tanto en la ciudad de Zamora como en cada una de las parroquias, a nivel cantonal hemos logrado conformar nuestro equipo de hombres y mujeres que trabajan día a día, que conocen la realidad de nuestra tierra, de nuestra ciudad, y es así que nosotros hemos logrado cumplir con ese requisito que manda la ley. Pero más allá de que sea un requisito, siempre ha sido la aspiración nuestra de contar con un equipo multidisciplinario, un equipo que esté conformado por esa experiencia, pero también con esa juventud, con esas ideas nuevas, con esa garra que tienen los jóvenes para poder concretar los objetivos que se plantean, porque todos soñamos, desde niños soñamos y los jóvenes tienen esos sueños muy, muy latentes allí que quieren ahora hacerlos visibles, y por eso nosotros estamos contentos porque hemos cumplido con esas cuotas y vamos a hacer un trabajo coordinado, un trabajo en equipo, conjugando esas ideas y esa experiencia.
2: Perfecto. Ahora avancemos para conocer un poco el rol protagónico, los perfiles de liderazgo que pueden destacar dentro de su equipo de cuadros directivos, de apoyo técnico, etcétera. Empecemos, ¿le parece, por quiénes son las personas que encabezan e integran su lista de concejales o su lista de candidatos para concejales urbanos?
3: Claro que sí. Nosotros ya cumpliendo con los parámetros, con las exigencias que exige el Consejo Nacional Electoral, hemos presentado las propuestas, las candidaturas, hemos sido ya calificados, nosotros cumplimos hasta los plazos que nos han establecido, y ahí estamos en las concejalías urbanas, que son tres. Está encabezada por la doctora Fanny Pineda, acompañada de su alterno, que es un joven zamorano, igual, el licenciado Steven Valdivieso. Ellos están en la primera concejalía como principal y como suplente. Los acompañan igualmente el técnico en administración, Marcelo González, como segundo concejal principal, y como alterna nuestra amiga Daira Sánchez, que siguen, es una joven igualmente, que conjugan allí, como decíamos, ¿no?, esa experiencia y esa juventud. Tercer concejal urbano está nuestra amiga, la odontóloga Alison Encalada, acompañada del arquitecto William Íñiguez como tercer concejal urbano suplente, ¿no? Esos son los compañeros, amigos y vecinos que conforman las concejalías urbanas.
2: Ahora, frente a los retos de planificación, de legislación cantonal, ¿qué competencias técnicas, además lo que usted ya nos ha mencionado, qué competencias técnicas aportan estos perfiles a un futuro bloque de concejales?
3: Sí, Alejandro. Nosotros somos testigos de que el Consejo Municipal de Zamora requiere un trabajo arduo, tanto en el tema de fiscalización como en el tema de legislación, ¿no? Y ahí estamos, como ustedes escucharon, estamos ahí con un equipo multidisciplinario, un equipo que tiene su experiencia en los diferentes ámbitos, ya sean sociales como el tema profesional. Y estamos seguros de que este equipo está con el conocimiento suficiente para poder trabajar en esos ámbitos, en esas esferas de legislación y de fiscalización. Así que ellos tienen clarísimo cuál es el papel que ellos tienen que fortalecer en el Consejo Municipal, y con ese trabajo yo estoy seguro de que la legislación municipal, la fiscalización de todas las obras y proyectos y el quehacer institucional va a estar en buenas manos.
2: ¿Quiénes integran ahora la nómina para concejalías rurales?
3: En las concejalías rurales estamos allí con que son dos. Estamos liderando como primer concejal rural, es nuestro amigo emprendedor de la parroquia Timbara, el compañero Luis Andrade. Él está liderando y lo acompaña en la concejalía alterna la ingeniera civil Yuri Jiménez. Ella es de la parroquia de Cumbaratza. También está como segunda concejala rural la arquitecta Rosibel Guanuche, ella es de la parroquia de Guadalupe, acompañada de nuestro amigo Anderson Sosoranga de la parroquia San Carlos de las Minas. Entonces, como te decía, estamos con un equipo de hombres y mujeres que, a más de tener los conocimientos, tienen la experiencia y tienen esas ganas, esa voluntad de trabajar por su parroquia, por su cantón entero. Así que ese es nuestro equipo de concejales, tanto urbanos como rurales, que están ahora al frente de esta alianza política que le hemos conformado, denominada Fuerza.
2: Ahora, además de esas ganas de trabajar y de lo que usted nos ha comentado, Luis, en un sector rural con marcadas necesidades de conectividad, de producción, de vialidad, ¿qué podríamos destacar del perfil tal vez social, gremial, dirigencial, de liderazgo que avale estas postulaciones?
3: Así es. Tú escuchaste, Alejandro, cuáles son nuestros compañeros que van a trabajar allí en las concejalías rurales.
2: Porque... Sí, pero específicamente, ¿qué podría destacar?
3: A ver, está encabezando Luis Andrade, es un emprendedor que ha dejado huellas ya, porque él ya ha estado al frente de instituciones como el gobierno parroquial de Guadalupe, donde ha establecido y ha impulsado eventos productivos, eventos que son renombrados no solo a nivel cantonal, sino a nivel provincial y a nivel nacional. Entonces, es con ese conocimiento que nosotros estamos considerando que ellos van a empujar este proyecto que nosotros estamos encabezando. Asimismo, la compañera Rosibel Guanuche, una profesional arquitecta, que además de que en el sector rural... que obvio es, hay que trabajar por la producción, por la vialidad rural, por todo lo que necesitan nuestras parroquias, nuestras comunidades, con planificación lo podemos hacer. Y ahí tenemos una profesional en planificación, que es Rosibel Guanuche, que estamos seguros que va a afianzar este trabajo. Así que con esa experiencia y con esa capacidad y conocimiento que tienen los compañeros que están en este caso en las concejalías rurales, sé que lo vamos a lograr.
2: Perfecto, permítame ir recalcando, ¿no?, en algunas situaciones qué es lo que la gente más se preocupa. Estamos con Luis Valladares, candidato a la alcaldía de Zamora. Tengo aquí algunos mensajes. Adriana Cuenca dice: excelente, Luchito, el cambio está con usted. Carlos Bolívar Torres: muy bien, Lucho, apoyo total y de mi familia, un excelente amigo, un perfil ideal para poder llegar a la alcaldía y sacar adelante a nuestra ciudad. Marjorie Feijó: apoyo total, amigo, pone un hashtag: yo lucho por Zamora. Rocío Loján: excelente, Luchito. Dani Gabriel Betusal: excelente, Lucho, apoyo total, visión, capacidad de trabajo, Lucho, el alcalde que transforma Zamora. Tenemos mensajes de Donjo Álvarez, Duval Rey, Andrea Barrio Nuevo, Carmita Chamba, Patricio Samaniego, Junior Orellana, Fanny Pineda, Patricio Jiménez, Arturo Armijos, Lucho Jara, Fanny Pineda, Víctor Hugo. Se me acabaría la mañana. Ahora, mi estimado Luis, abordemos el tema de los candidatos para los gobiernos parroquiales rurales, por favor.
3: Gracias, Alejandro. Sí, efectivamente. Y como decíamos, ¿no?, nosotros contamos, nuestro cantón Zamora cuenta con 6 parroquias. Y de las 6 parroquias, tenemos tres compañeras que están liderando las juntas parroquiales y 3 compañeros. Así que desde Imbana, desde esa fuerza, desde ese frío de nuestra parroquia de Imbana, está ahí liderando nuestra amiga la licenciada Celia Lozano. Ella está al frente de las vocalías en el gobierno parroquial de Imbana. Seguidamente en Sabanilla tenemos a nuestra amiga Gladys Macas, una joven emprendedora. Ella tiene 27 años, entonces... como decíamos, esa juventud también está presente, no solo en las concejalías, sino también en los gobiernos parroquiales. Así que ahí nuestro saludo a la parroquia Sabanilla, que está ahí liderada en este momento en nuestro equipo con Gladys Macas. Venimos ya más acá a la Tierra Dulce, a Timbara, a la tierra de la caña de la Melcocha. Estamos allí con el compañero, el ingeniero Tito Cruz, que también es un morador del barrio Las Chontas, quien también es un emprendedor, además de ser un profesional, que siempre ha estado pendiente de este tipo de eventos, ¿no? De fortalecer la producción, de que los emprendimientos también tengan su espacio en el crecimiento local, parroquial y cantonal. Así que ahí nuestro saludo también a la parroquia Timbara. Llegamos más acá, a la tierra de las hosterías, que es la parroquia de Cumbaratza. Ahí estamos con la compañera Leticia Jiménez, ella también es una licenciada profesional, que con esa experiencia que de alguna manera ella ha obtenido en el servicio público, que también lo ha brindado por muchos años a la ciudadanía del cantón, y no solo del cantón, sino también de la provincia, ella está liderando la junta parroquial en la parroquia de Cumbaratza. Así que nuestro saludo también a nuestros amigos y compañeros vecinos de la parroquia de Cumbaratza. Pasamos a la tierra minera, a San Carlos de las Minas. Ahí estamos con un joven compañero que es el licenciado Freddy Ortega. Ellos están también apoyando allí, ellos con la experiencia que han tenido en el trabajo, en organizacional principalmente. Ellos siempre han estado fortaleciendo la organización en la parroquia, en el cantón, y es él quien está liderando allí nuestro equipo de vocales en el gobierno parroquial o para el gobierno parroquial de San Carlos de las Minas. Y culminamos con la parroquia Cálida de Guadalupe, esa parroquia pujante, esa parroquia que, sin importar los azotes que hemos tenido últimamente, siempre ha salido adelante, siempre está ellos luchando porque su parroquia siempre esté al frente, dando la cara y con la frente en alto. Y ahí está liderando el equipo de vocales nuestro compañero y amigo, el doctor Víctor Japón. Entonces, eso está conformado allí, y aprovecho el espacio para expresar, aunque ya lo hemos hecho, pero yo no me cansaré jamás de expresar nuestra solidaridad con los amigos de Guadalupe, con los amigos, los vecinos, los compadres que hay en la parroquia de Guadalupe por lo sucedido últimamente, ¿no? Así que siempre estamos allí con esa fuerza, con esos ánimos que de alguna manera sé que van a aportar con alguito, con un granito de arena para sobresalir en nuestra parroquia de Guadalupe y el cantón Zamora en general.
2: Luis, ¿dijo Sabanilla? ¿Mencionó las candidaturas de Sabanilla? No,
3: sí,
2: estoy seguro.
3: Sí, ahí está Gladys Macas, nuestra, sí, compañera emprendedora, una, sí, joven mujer de la parroquia Sabanilla.
2: Perfecto. Ahora, ¿cómo se asegura la articulación, la unidad de criterios entre la alcaldía, claro, sin dejar de lado el tema de fiscalizar el cuerpo edilicio, tanto el urbano como rural, y claro, en las 6 juntas parroquiales para evitar fracturas una vez concluido el proceso electoral?
3: A ver, primeramente nosotros estamos convencidos de que para formar equipos tiene que haber esa comunión, tiene que haber esa empatía, tiene que haber un objetivo común, que la ideología sea similar, y eso es lo que hemos logrado, conversar con los amigos de las parroquias, consensuar con las parroquias, con las comunidades, para que los equipos de trabajo que están siendo conformados sean con esos amigos, amigas, que tengan esa misma visión que tenemos nosotros, esa visión de desarrollo, esa visión de planificación, esa visión de gestión, esa visión para poder sacar adelante nuestras parroquias, nuestra ciudad, nuestro cantón. Es así que la coyuntura siempre va a existir, la amistad, la confianza siempre va a existir, eso lo hemos hablado desde el inicio, y yo considero que es la base fundamental para que los equipos puedan trabajar en unidad. Y estamos seguros de que nuestros equipos, tanto desde las parroquias como las concejalías y la alcaldía, y en la alianza que estamos con la prefectura, vamos a sostener, a mantener y a lograr esa unidad, no solo hoy, sino luego, cuando ya estemos trabajando por el beneficio de nuestras comunidades.
2: Bien, para nuestros escuchas en 106.9, les comentamos, nos encontramos en este momento en diálogo con Luis Valladares, candidato a la alcaldía de Zamora. Para quienes nos siguen en las redes sociales, pues ustedes ya lo vienen constatando en los caracteres respectivos. Obviamente no podemos hablar todavía de propuestas, somos respetuosos de la normativa del Código de la Democracia y habrá tiempo para ello, Luis, pero sí me gustaría preguntarle a usted, este tema, ¿no?, que siempre se pone sobre el tapete, la juventud, y hoy con los cambios en la ley que mencionábamos al inicio de esta entrevista, y la experiencia, a veces suelen ser un dilema en las listas. ¿Cómo se equilibró este aspecto en su nómina de concejales, de juntas parroquiales y cuadros directivos?
3: Sí, fue un trabajo verdaderamente arduo, tienes razón, esa conjugación de la experiencia con la juventud Parece que no fuera algo difícil, ¿no? Pero en realidad, ya cuando tienes objetivos claros, cuando comienzas a conversar con esas personas, con los vecinos, con esos líderes, lideresas, los actores sociales, para formar ese equipo de trabajo, vemos que hay ese tira y jala, ¿no? Pero nosotros siempre hemos tenido la visión y la convicción de que necesitamos conjugar la experiencia con la juventud. Y es así que ustedes son testigos de nuestro equipo de trabajo, que está muy, muy bien estructurado, con profesionales, con emprendedores, con jóvenes, con mujeres y hombres, que lo único que buscan es transformar nuestra ciudad, transformar nuestras parroquias. Y hemos obtenido ese consenso y hemos logrado de que, de alguna manera, quienes están al frente de estos espacios cuentan con esa trayectoria, cuentan con esa experiencia y también con el profesionalismo que se necesita para poder trabajar en equipo primeramente y con esa visión de crecimiento y desarrollo futurístico para nuestra ciudad, nuestras parroquias y principalmente el cantón entero.
2: Para ir llegando ya a conclusiones, Luis, aunque lo habíamos mencionado al inicio de esta entrevista de que se cumplió con los cambios en la normativa, pero ¿se les convirtió en una suerte de dificultad o de reto cumplir con aquello de la paridad de género y también las cuotas jóvenes?
3: No, pensábamos que sí, y al inicio un poco complicado, porque tú sabes que todo cambio tiene su reacción, y al principio pensamos, sí, con toda sinceridad, pensamos que se va a complicar porque de repente hay personas muy valiosas, muy valerosas, con toda la capacidad, la experiencia, como todos los zamoranos, pero a veces como que son un poco apáticos de participar en temas políticos, y nosotros estábamos con esa inquietud, pero al final nos resultó bonito el trabajo, un trabajo que no nos resultó fácil de verdad, porque pudimos de alguna manera concretar y consensuar esa participación y la voluntad más que todo. Hemos tenido muy buena participación del tema de las compañeras mujeres que están con esas ganas de trabajar y con ganas de participar, con ganas de ir cambiando la política de nuestra ciudad, de nuestro cantón. Es así que nos ha resultado un trabajo muy bonito, un trabajo que nos deja bonitas experiencias, y estoy seguro de que vamos a poder lograr que esos objetivos que nos hemos planteado, tanto de que los hemos recogido de los hombres y mujeres con quienes hemos caminado, con quienes hemos conversado en cada uno de los barrios del cantón, va a poder llegar a su objetivo final, ¿no? Que es el bienestar de nuestro cantón.
2: Finalmente, Luis, estamos con Luis Valladares, candidato a la alcaldía de Zamora. ¿Cómo están armando su estrategia? ¿En qué la van a fundamentar? Obviamente sin abordar todavía temas de campaña, pero sí hablemos de estrategia.
3: Sí, a ver, nosotros hemos dicho desde un inicio, esto nosotros como todos los ciudadanos queremos hacer una política diferente y siempre hablamos con sinceridad. Yo creo que la demagogia no cabe en ninguna de nuestras propuestas. Son propuestas claras, propuestas realizables, y lo único que decimos es que lo que tenemos que hacer es lo que necesita nuestra ciudad, lo que necesita cada una de nuestras parroquias. No hay que inventarse las cosas están allí, los problemas están allí, los vivimos día a día cada uno de nosotros. Entonces, con esa experiencia que de una u otra manera nos ha permitido la vida, estamos seguros de que podemos trabajar para concretar esos objetivos y para cumplir esas y cubrir esas necesidades, esas demandas que tienen nuestros barrios, que tienen nuestras comunidades, para poder desarrollarse en ese entorno de bienestar.
2: Luis, yo le quiero agradecer a usted por su tiempo. Tendremos el tiempo suficiente para hablar de campañas, de propuestas, que es muy interesante, es muy necesario para la ciudadanía, para los escuchas y los seguidores. Así que hasta un próximo encuentro. Yo le digo buenos días y gracias por este diálogo.
3: Muchas gracias, estimado Alejandro, por la oportunidad. Gracias a Víctor, nuestro amigo Víctor Calva, por permitirnos expresar nuestras ideas y también dirigirnos a la ciudadanía del cantón, ¿no? Expresar ese saludo y el agradecimiento a cada uno de los ciudadanos del cantón Zamora, que siempre están allí pendientes con un mensajito, con una llamada telefónica, con una inquietud, con un mensaje, con una sugerencia, con una recomendación, para nosotros seguir caminando firmemente con esa visión para trabajar por nuestro cantón.
2: Gracias. Luis Valladares ha estado invitado aquí en Zeta al Día, primera emisión. Vamos al corte, ya volvemos con la recta final.
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7: Efectivamente, estamos de vuelta con información de carácter nacional. La radiografía electoral, 53,000 candidaturas inscritas y 400 alianzas registradas mandando forma a las seccionales. En las seccionales adelantadas para el 29 de noviembre se inscribieron 53,534 candidatos. Ellos pasan ahora a una nueva etapa donde cada delegación provincial electoral deberá calificar su perfil para confirmar que cumplen con los requisitos y no recaen en las prohibiciones legales. Los ecuatorianos escogerán 5,742 autoridades locales. El 72% de esos cargos pertenecen a las juntas parroquiales y el 23.8% a las concejalías urbanas y rurales. Sin embargo, los despachos más codiciados son las alcaldías con 3.8% y prefecturas 0.4%, 7.47%. Completamos la información de carácter nacional con el TCE, que rechaza apelación y archiva intento de revocatoria contra presidente Daniel Noboa. Así es, el abogado Washington Andrade y Leonidas Issa, recordarán ustedes, acudieron al CNE para solicitar formularios de revocatoria del mandato. El Tribunal Contencioso Electoral rechazó ayer, 18 de agosto, el recurso de apelación presentado por los promotores de una iniciativa para revocar el mandato del presidente Daniel Noboa y ordenó el archivo definitivo de la causa. La decisión adoptada por el Pleno del organismo ratifica la negativa del Consejo Nacional Electoral a entregar los formularios necesarios para iniciar la recopilación de firmas de respaldo. 7:48, aquí completamos la información de carácter nacional, a continuación lo internacional, y para ello nos estaremos aliando con CNN en español. Adelante.
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8: Bienvenidos a CNN en español. Los votantes republicanos de Florida eligieron este martes a un aliado cercano del presidente Donald Trump, mientras que los demócratas nominaron a un político que abandonó el partido republicano debido al presidente para reemplazar al gobernador Ron DeSantis, cuyo mandato está por terminar. A su vez, los socialistas democráticos demostraron una vez más su creciente influencia con la victoria de la representante estatal Angie Nixon en las primarias demócratas al Senado en Florida. Sin embargo, dos de los congresistas demócratas que buscaban la reelección y que se presentaban por primera vez en distritos recientemente rediseñados lograron superar

0: Los desafíos de la izquierda. Trump afirmó que no hay conversaciones en curso ni programadas con Teherán, tras haber declarado que su administración había establecido un canal de comunicación extraoficial con la Guardia Revolucionaria, lo cual Irán negó. El presidente del Parlamento iraní acusó a Estados Unidos de presionar a Teherán para obtener concesiones. Irán perdió un control significativo del Estrecho de Hormuz, según muestran los datos. Más del 80% de los tránsitos marítimos por el corredor han seguido la ruta omaní, según el servicio de seguimiento de datos Kepler. Trump publicó una imagen que mostraba la vía marítima como un nuevo territorio estadounidense, después de que Irán reiterara sus principales exigencias para su reapertura. Por su parte, Netanyahu reconoció un ataque israelí contra un aeropuerto militar en el noroeste de Siria, que Estados Unidos había condenado previamente como una escalada innecesaria. Homero Calderón, futbolista profesional de origen venezolano, se dirigía a hacer unas compras para su hogar cuando agentes de la policía de Ocala, en el condado de Marion, Florida, lo detuvieron porque, según ellos, conducía a exceso de velocidad. Horas después, Calderón ingresó a un centro de detención de ICE. Calderón tiene dos solicitudes de inmigración pendientes, una petición I-539 para extender su visa y una solicitud de visa EB-1A para personas con habilidades extraordinarias. Un portavoz del Departamento de Seguridad Nacional dijo a CNN que funcionarios de ICE emitieron una orden de detención migratoria contra Calderón. Según el portavoz, la oficina del sheriff del condado de Marion lo detuvo por conducir sin una licencia válida y luego lo transfirió a la custodia de ICE el 27 de febrero. Calderón permanece detenido a la espera del resultado de sus procedimientos migratorios. Una revisión de registros públicos realizada por CNN no encontró condenas penales contra Calderón en Estados Unidos. El único expediente localizado corresponde a una infracción de tránsito por exceso de velocidad en Florida en 2019, que fue desestimada. Autoridades federales de México localizaron más de 300 artefactos explosivos improvisados en una localidad del estado de Sinaloa. El estado está aquejado desde hace 2 años por un alza de la violencia derivada de la confrontación que comenzó en septiembre de 2024 entre las dos principales facciones del cártel de Sinaloa. El hallazgo ocurrió en el municipio del Rosario, al sur de Sinaloa, en una operación en la que participaron la Marina, la Secretaría de Seguridad y Protección Ciudadana y la Fiscalía General de la República, informaron las tres instituciones en un comunicado conjunto. Personal especializado estableció un perímetro de seguridad y desactivó los dispositivos, señalaron las autoridades. El comunicado no señaló a qué grupo delictivo podrían pertenecer los explosivos hallados. CNN contactó al Gabinete de Seguridad para pedir más información sobre el caso y está en espera de respuesta. Quien hasta hace poco fuera ministro de Defensa de Ucrania, Mikhailo Fedorov, pidió la celebración de elecciones en tiempos de guerra durante un discurso este martes. Fedorov afirmó que el país afronta una crisis de gobernanza, lo que representa el mayor desafío interno al presidente de Ucrania, Volodymyr Zelensky, desde 2022. El llamado Fedorov en un discurso grabado en vídeo y publicado en YouTube es la primera exigencia de este tipo por parte de una importante figura política ucraniana desde el inicio de la invasión a gran escala de Rusia en 2022. La ley ucraniana prohíbe la celebración de elecciones durante una guerra. En lo que pareció ser un desafío abierto a Zelensky, Fedorov afirmó que Ucrania afronta una crisis sistémica de gobernanza. Sin mencionar nombres, Fedorov arremetió contra la corrupción oficial, que según dijo perjudica el desempeño bélico de Ucrania. La oficina de Zelensky no ha hecho comentarios hasta el momento sobre la declaración de Fedorov.
1: Bien, son las 7 de la mañana con 53 minutos. Momento de agradecerles por su sintonía, invitarles a que continúen con 106.9, la Z Radio, y por supuesto a nuestro nuevo encuentro informativo hoy 17 horas. Hasta este momento les acompañó e informó Alejandro Martínez Moya. Muy buenos días.
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0: Este ya miércoles 19 de agosto de 2026. ¿Cómo están? ¿Cómo han pasado? Espero que bien, espero que felices y contentos, que todos estén completos, sanos y salvos. Y eso, que estén felices sobre todo, que estén felices, tranquilitos. Yo sé que la felicidad no es 24/7, pero con que esté uno tranquilo, sosegado, con la conciencia tranquila, sí o qué. ¿No es cierto? Bueno, entonces vamos a comenzar. Hoy nuestra cabina de radio se convierte en una pequeña selva. O sea, más allá de que donde estamos, ¿no? Pero se va a convertir en una pequeña selva. ¿Por qué celebramos hoy el Día Mundial del Orangután? Señoritas, ¿alguna vez han conocido algún orangután? Digo, si ha ido al zoológico, no sé, o sea, digo... ha visto, o en las películas, ha visto a los orangutanes que hay ahí. ¿Sabía usted que orangután significa persona del bosque? Porque aunque en nuestros hogares también existen personas del sofá, del control remoto, de la última galleta, del último pedazo de pastel, hoy vamos a hablar de orangutanes. Ya, bueno, al que le quede el guante que se lo chante. Orangutanes, porque, oiga, es el Día Mundial del Orangután, entonces hay que saber. Hay muchos datos curiosos de los orangutanes que nosotros no sabemos. Por ejemplo, ¿sabía usted que el orangután y el ser humano comparten más del 95% del ADN? Digo, no sé si usted sabía eso, por ejemplo. Pero ya le cuento más adelante más cositas así curiosas como esa. Primero permítame contarle nuestra pequeña historia del día de hoy. La de hoy se llama El Abrazo del Perdón y dice lo siguiente. Dos amigos dejaron de hablarse por años. En el funeral de uno de los padres se encontraron, se miraron y en lugar de discutir se dieron un abrazo que duró varios minutos. El pasado quedó atrás. El tiempo es limitado. Guardar rencor solo nos impide disfrutar de la gente que aún está a nuestro lado. El perdón es la liberación de su propia alma. Por lo tanto, el perdón es el puente que une dos vidas que se habían distanciado. Así que, ¿no le parece a usted que de pronto es momento de perdonar o pedir perdón? Le dejo ahí el dato, nada más por casi como quien no quiere la cosa. 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Así que bueno, le decía yo que... ¿Sabía usted que orangután significa persona del bosque? Y esto a partir de las palabras malayas, orang y hutan, que significan bosque y o selva y ser humano. Así que le dejo ahí el dato por si acaso alguien se crea hombre de la selva. No dije orangután, dije hombre del bosque, hombre de la selva, nada más. Y es que los orangutanes pasan gran parte de su vida en los árboles, descansando, y son considerados los mamíferos. ¿Qué me pasa? Me dio. Mamíferos arborícolas, es que mezclé las dos palabras. Mamíferos arborícolas más grandes, o sea, mamífero que vive en un árbol, como los koalas, como, y así como los perezosos, así los orangutanes también, pero son los más grandes. En las familias humanas también existen personas, al menos una, que convierte cierto espacio de la casa en su territorio protegido. Ya tiene hasta su formita, así, entonces nadie más se puede sentar y o acostar ahí. Entonces, ¿cómo funciona en la suya? Cierta persona de su casa en quien usted está pensando o a quien usted está viendo, y no quiere decir el nombre, ¿se ha apropiado de cierto lugar de la casa y pobre de aquel que ose tocarlo siquiera? ¿O se enoja si no está en la forma en la que esa persona lo dejó? ¿O se enoja si cuando llega está la ropa doblada lista para guardar justo donde esa persona se recuesta, se sienta o descansa? Ahí me irá contando usted, porque mientras tanto, aquí comenzamos con nuestro miércoles. Y recuerde que hoy es miércoles, además de que ya, hasta ahora no le encuentro un nombre, vea. Me dijeron que el miércoles picoso, que el miércoles destapado, que el miércoles sin censura. Ese podría ser, vea, miércoles sin censura. Miércoles, ¿qué miércoles? Seguiremos pensando. Vamos, y ya regresamos.
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Y entonces, 9 de la mañana con 25 minutos, dice Jairito. Ay, me mandó un sticker de un orangután. Yo tengo cosas que contarle de los orangutanes. No piense mal. Primero vamos a hablar de los animalitos, o sea, del orangután de verdad. Del que sí se llama orangután. Porque este día se ha creado justamente para generar un poco de conciencia ambiental en todo el mundo acerca del cuidado y protección de estos animalitos, los orangutanes. ¿Sabe usted que sufren mucho, pobrecitos? Las dos especies de orangután que existen, la de Borneo y la de Sumatra, o el de Sumatra, pobrecito que debe haber sufrido mucho en el terremoto recién el fin de semana, están en peligro crítico de extinción. Según la lista roja de especies amenazadas de la Unión Internacional para la Conservación de la Naturaleza, el orangután es una de las tantas especies de simios que habitan el planeta y que pertenecen a la familia homínida, o sea, de los que caminan en dos patitas. En esta clasificación también destacan los gorilas, el chimpancé y el ser humano. Bueno, aquí dice el hombre, así que yo voy a leer cómo está aquí más bien. El chimpancé y el hombre. Son grandes criaturas, así dice, yo qué culpa tengo. Son grandes criaturas que erguidas pueden llegar a medir 2 metros. O sea, son inmensos. Con un peso aproximado de 120 kilos. Casi lo mismo que algunos de nuestros hombres. Son procedentes de Malasia e Indonesia. Y como anécdota del significado de su nombre está que para el pueblo malayo, Orang Utan significa persona del bosque. Debe ser algo así como el mito del hombre de nieve. En cuanto a sus rasgos físicos, los orangutanes se caracterizan por poseer unos brazos muy largos, de un abundante pelaje rojizo que recubre una gran parte de su cuerpo, además de una boca muy prominente y una cabeza muy grande. El hombre, sucede que es el principal enemigo de los orangutanes. Sabemos que cuando una especie animal es sacada fuera de su hábitat, como ha ocurrido con muchos orangutanes capturados, exhibidos y maltratados, es el principio del fin para una especie. Ello solo causa que estas criaturas sufran alteraciones físicas y que difícilmente con el paso de los años puedan volver a tener una vida normal. El ser humano, en su afán de modificarlo todo para su propio beneficio, ha causado profundos daños no solo al ambiente, sino también a todo lo que en él habita, como son los animales y las planticas, pues. En ese sentido, pues, urge la necesidad de crear conciencia para que esto no siga ocurriendo, como es el caso de los orangutanes, una especie que es usada en muchos países para ser explotada en los circos y puestos en exhibición en los zoológicos de todo el mundo. Pobrecitos chiquitos. Bueno, no son chiquitos, no, de bebés son chiquitos. Los orangutanes son realmente criaturas mágicas capaces de dar una gran enseñanza a la raza humana. Empezando por algunos descubrimientos realizados por los científicos, y es que estos animales guardan un gran parentesco con los seres humanos, ya que compartimos un 97% del ADN. Son iguales. El ADN del orangután es un 97% similar al ADN del ser humano. ¿Cómo le parece? Por otro lado, se alimentan de forma sana, ya que su dieta consiste en ingerir alimentos saludables como las frutas y las hojas de los arbustos. Además de ser extremadamente inteligentes, porque son capaces de transmitir sus conocimientos y aprendizajes de unos a otros y también de una generación a otra. Otras de sus grandes habilidades es que los individuos de esta especie pueden transmitir a sus crías enseñanzas tanto del pasado como del futuro, con el fin de protegerlas de amenazas del entorno a las cuales se enfrentan cada día. Pueden creerlo, así como los humanitos, básicamente. Así que bueno, ahí le dejo un datito sobre los orangutanes. Hoy es el día del orangután y la idea es generar conciencia. Yo sé que no vivimos ni en Sumatra ni en Malaya y que no estamos en Indonesia, gracias a Dios, porque es una zona sumamente temblorosa. Pero desde acá podemos generar conciencia. Tal vez no con el orangután, pero sí con otras especies. Así que tenga la bondad, joven, de dejar de hacer cacería, de dejar de hacer, de dejar de cazar animalitos que no se tienen que cazar para poder comerlos. Así que ahí le dejo, nada más ese datico. Bueno,
Dicho esto, tengo aquí unos mensajitos que dice el señor Luchito Cañar. Ah, es que no he abierto el WhatsApp, espere. Me están llegando al teléfono y no me están llegando a la compu. Pero ya. Yo sí. ¿Qué hago? ¿A dónde voy? Aquí estoy. A ver, veamos. Dice Luchito, me manda un video, supongo que de un accidente. Las estafas de los carros. Si vio, saludos, buen día. ¿Sabe que uno de esos hay en Loja, de esos concesionarios? ¿De cuáles concesionarios? Yo vi que cerraron uno... ¿De cuáles me hablo? Yo vi que cerraron ayer uno en Quito, pero no sé si sea a esos a los que usted se refiere. Ya voy a revisar. Y le aviso. Te piden entrada. Ah, y luego ya ni más del carro. Muchas gracias. Sí, entonces uno de esos que cerraron ayer. En la ciudad de Quito cerraron uno el día de ayer, clausuraron porque no tenía permisos municipales, pero sucede que además estaba estafando a la gente, pues. Yo no sé. Oiga, ayer yo vi el caso, me tocó hacer una noticia sobre una señora que me parece que en el 2019, 2020, no me acuerdo. Un poquito antes de la pandemia, pero. Ella había estado ofreciendo cupos para ingresar a la Escuela Superior de Policía. Yo no sé, o sea... No entiendo, más bien dicho, no entiendo cómo la gente es capaz de caer en este tipo de cosas. La verdad es que le juro que no me cabe en la cabeza. No logro entender qué piensan las personas que caen en este tipo de cosas. Para empezar, no sé cómo llegan a este tipo de personas. ¿Ya? Digamos que usted tiene un hijo que quiere ser oficial de policía, digamos oficial del ejército también, ya, como para medio tratar de imaginarnos las cosas. Y eso digo, no sé cómo o de dónde o cómo llegan a saber estas personas o cómo es que los padres de familia llegan a dar con este tipo de personas que de pronto le dicen, vea, está dificilísima la entrada, pero yo tengo un contacto adentro. La señora les dijo, yo trabajo, soy ingeniera en no sé qué, mi nombre es Tatatá, trabajo en el Ministerio del Interior, justamente en el área donde se encargan de revisar las carpetas de los aspirantes para la Escuela Superior de Policía. Y mi esposo es del suboficial Chin, y es justamente el jefe de instructores de los aspirantes. Entonces, qué labia de la señora, ¿no? Porque yo, si quisiera mentirles, no me saldría nunca. Qué labia de la señora que le creen. Entonces le dice, vea, y si está complicado y no sé qué, pero si quiere asegurar el cupito, le cobro. Y yo le aseguro el cupo. Y le pagan a la señora... $15,500 por asegurar supuestamente un cupo en la Escuela Superior de Policía. Hubo un señor, labia la suya, por eso cayó el Inge en sus redes del amor. No usé labia específicamente. Entonces, estamos el miércoles sin censura. Entonces, hubo un señor, o sea, explica la explicación del caso hecho por la fiscalía. Explica que hay un señor que incluso llegó a pagar $46,500 porque quería cupo para su hijo y sus dos sobrinos. Y entonces la señora les recontrasegura, pues ya tráigame la carpeta, necesito esto, esto, esto y esto. O sea, además la lista de requisitos para el cupo y ya. Entonces le entregan todo, la plata, la carpeta, ya le entregan. O sea, ¿no se les ocurriría siquiera ir a la Escuela Superior de Policía a revisar el listado de los chicos aprobados? Digo, yo no sé, ¿no? O sea, ya la gente en realidad es de más de cómoda. Yo creo que en este tipo de delitos deberían caer el que estafa y el que se deje estafar por mensos. Yo sé que todos en algún momento hemos caído en algún nivel de mentira o estafa, aunque sea estafas del amor. Pero hay estafas y estafas, pues, o sea, esta ya es... Pff. Y entonces, viendo que no pasa nada, un padre de familia le llama a la señora y le dice, oiga, o sea, la otra contesta, ¿no? Que desfachates, contesta. Y le dice, oiga, ¿qué fue? O sea, nada, ¿qué será de mi cupito? Ah, sí, verá, justamente el próximo lunes vamos a empezar con el tema de las entrevistas formales. Entonces le espero el lunes a partir de las tales horas en el Ministerio del Interior. O sea, además le cita en el Ministerio del Interior.
Cuando sí, el Ministerio del Interior es el que se encarga de articular el trabajo con la Policía Nacional, pero en teoría no tiene nada que ver con la Escuela Superior de Policía. Pero bueno, eso es parte de la ignorancia de las personas por no informarse, por no buscar información al respecto. Bueno, por no querer informarse básicamente, porque la información abunda por todas partes. Porque digo, antes de pagarle a la señora el cupo para entrar, me voy pues al Ministerio del Interior, no. Yo digo, disculpe, aquí se deja las carpetas para... Le van a decir, no, aquí no se deja. Tiene que ir directo a la Escuela Superior de Policía, ahí se deja las carpetas de los prospectos. Dice, no. Y entonces le cita, le dice, verá, tiene que venir el lunes a tal hora, vestido de tal manera, tiene que traer los siguientes papeles y yo le espero aquí para empezar con las entrevistas formales. Y el señor llega en efecto con su hijo que está aspirando a entrar a la Escuela Superior de Policía, que acaba de pagar $15,500 para entrar. Llegan al Ministerio del Interior y naranjas, pues, llegan a la recepción. Disculpe, busco a la señora tal, porque tenemos una entrevista hoy con ella para el cupo para la Escuela Superior de Policía. No, señora, aquí no trabaja nadie con ese nombre. Y recién ahí se dan zona de que les han estado estafando. Y llaman a la policía y empiezan a hacer el seguimiento. La coge empresa. Y bueno, ayer lo que pasó fue que le ratificaron una sentencia, o sea, porque ya apeló incluso, o sea, encima ya le declaran culpable en primera instancia y la señora tiene la desfachatez de apelar la decisión del juez y en segunda instancia ya le ratifican la sentencia, que pff, tampoco es que se haga ilusiones de usted y crea que es una mega sentencia de 50 años de cárcel por estafadora, no. 7 años de cárcel le dan a la señora, de los cuales creo que ya va cumpliendo 2 o 3. Y... 7 años de cárcel. Y ella, pero ella apela a la sentencia. El abogado defensor dice que no hay evidencia comprobable de que ella haya recibido beneficios en su patrimonio. O sea, recibió más de $50,000. O sea, no sé cuánto habrá recibido, a cuánta gente habrá estafado. Pero solamente con el que denuncia que le pagó 15,500 y con el otro señor que pagó por los tres, y asuman como $60,000. Y la señora dice que el abogado defensor ha dicho que no hay evidencia de un beneficio en su patrimonio. Y entonces que apela a la sentencia, entonces el juez dijo, ¿cómo así que le pasó? Ubíquese al tacho. Menos mal, ha sido un juez consciente. Y ya, pues ayer se ratificó su sentencia, así que no se dejará estafar, vea. Luego de regreso empezamos a hablar de las estafas del amor. Y ahora sí, es que me indignaba el caso y tenía yo que contarle. Hay otras cosas también que me indignan, pero... Ya le cuento luego, como por ejemplo este rumor que existe y que ha empezado a correr en las redes sociales de que Dalia Bucaram, en realidad no sería Dalia Bucaram, sino Dalia Caviedes. Vea, chismes que corren en las redes sociales que quieren, no, yo no he comprobado, no tengo idea, pero me corroe la envidia si es que así fuera, porque Jaime Iván Caviedes es bien guapito. Bueno, me voy con música y ya regresamos enseguida con más.

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9 de la mañana con 48 minutos. ¿Sabía usted que no sé si contar los datos científicos o los otros? Pero en todo caso, ¿sabía usted que la rutina no mata la pasión de golpe, pero primero le pone pijama, luego le entrega el celular y finalmente la manda a dormir temprano? ¿A qué me refiero? La semana pasada hablábamos de cosas que usted considera que son matapasiones, ¿no es cierto? Y me decían, sí, el ruidito que hace, que deje los zapatos así, que deje la toalla de esta forma, que bote las medias así, que haga no sé qué, que ya. Ya. Pero usted cree, escúchame bien, ¿usted cree que la pasión se acaba de un día para el otro? ¿O es un tema, es un proceso que lleva su tiempo? ¿Cómo cree usted que funciona eso? ¿Se acaba así? ¿De pronto un día amanece y usted dice, no, se acabó la pasión? ¿O es un tema de que va pasando, o van pasando cosas que se dejan pasar, que no se ponen atención? ¿Cómo cree usted que funciona el tema de que se acaba la pasión? Estoy viendo en el grupo de WhatsApp que, por si acaso, se están llevando los carros mal estacionados de la García Moreno. Si usted dejó su carro mal parqueado en la García Moreno, ya no le vaya a buscar ahí porque ya no está. Ya no está ahí porque ya se lo llevaron. Es que mandaron una foto de una camioneta. ¿Qué camioneta también será? Pero una camioneta.

0: en la García Moreno. Después que yo digo, verán, yo digo, esto es un tema, señores del municipio. Es que lo que es que no me cabe en la cabeza. La García Moreno es una calle bastante amplia. Muchas dependencias públicas y privadas quedan ahí. Está el banco, está el Consejo Provincial, está la Defensoría del Pueblo, acá está la Agencia Nacional de Tránsito. No es cierto, más abajo está la Cooperativa de Recrédito, más arriba está el Instituto de Inglés. ¿Por qué poner estacionamientos solo del un lado de la calle? Cuando mucha gente necesita estacionarse. Yo sé que sí, que hay, que por poco que queremos estacionarnos en la puerta. Es cierto, sí, somos un poco vaguitos y casi siempre queremos por poco por estacionarnos en la puerta del lugar al que vamos a visitar, ¿no es cierto? Y es difícil porque obviamente otras personas también buscan hacer lo mismo y nos ganan. O simplemente está prohibido estacionarse en la puertita del lugar a donde queremos ir, ¿no es cierto? Entonces no nos cuesta nada caminar un poquito más, dejar el carro y ya. Pero hay tantas dependencias públicas y privadas solamente en esa calle que aun cuando me estacione lejos, o sea, aun cuando busque estacionamiento lejos, ya no hay. Solo porque en la García Moreno hay como estacionarse solamente del un lado. Entonces, si de pronto habilitáramos algunos estacionamientos del otro lado, porque también hay garajes y todo lo demás, pero sí hay espacios donde uno se puede parquear del lado derecho de la calle. O sea, del sentido contrario, ¿no es cierto? Sí hay algunos lugares. Y así evitamos que la gente se malparquee, es decir, que se estacione en zonas donde no hay las rayitas azules del SMET, ¿no es cierto? Evitamos que se parqueen justo delante de los garajes, evitamos que se parqueen justo en la puertita, evitamos que se parqueen en doble fila. Es que ya un ratito, jefe, ya salgo, solo voy a dejar este papelito, ni 5 minutos me demoro y que no sé qué, que no sé cuánto. Porque sí, somos extremadamente cómodos y está mal hecho. Pero que nos cuesta habilitar los parques, o sea, los estacionamientos disponibles del otro lado de la calle. No han de ser muchos, pero algo han de ayudar, ¿no ve? Algo mismo han de ayudar. Pero entiendo que también retirar un vehículo y multarlo es más fácil, más rentable, que habilitar nuevos estacionamientos del otro lado. Así que no sé si le estoy pidiendo peras al olmo, pero de pronto, si no es mucha molestia. ¿Qué dice Luchito? Ah, ya no queda ahí la NT, ya se volvieron a cambiar. Jesucristo Padre. ¿Y ahora dónde queda? Mire aquí, ya, espere. ¿Dónde es que queda ahora? Eugenio Espejo y Hernando de Benavente. ¿Dónde también quedará? A una cuadra del complejo El Paraíso de la Policía Nacional. ¿Dónde también quedará? No me ubico. Ah, y me manda el mapa todavía el Luchito. Muchas gracias. En Tunanza. Bueno, vea, ya. En todo caso, digamos que abajo hay más espacio. Pero siguen estando el Instituto de Inglés, la Cooperativa de Ahorro y Crédito, el Banco, el Consejo Provincial, la Defensoría del Pueblo. O sea, hay un montón de lugares a los que la gente quiere ir. ¿Y ahora y dónde estaba la NT que está funcionando? O antes era la NT y luego fue la PJ. Y ahora es la PJ. ¿Cómo es que es? Ah, el mapa es de la señalética, perdón. Muchas gracias. ¿Y la NT dónde queda? Aquí en Tunanza falta señalética, falta todo, faltan veredas, señalética, todo falta ahí. Están poniendo. Lo de la NT es donde era el Ministerio de Deportes. Ah, ok, ya. ¿Y dónde era la NT arriba en la García Moreno ahora que funciona? O sea, Luchito, escriba más rápido, sí. Sí, ya me ubiqué, dice, de la Casa de la Cultura más allá. Sí, ya, sí, ya caché eso. Lo otro, digo, y ahora, donde antes era la NT, ¿dónde está? ¿Qué funciona ahí? No me informa con claridad. ¿Qué clase de informante es usted? Y arriba ya no hay nada. ¡Chi! Bueno, igual. La gente busca estacionamientos. ¿De qué se está riendo? Vea, señor Narváez, solo me manda ja, ja, ja, ja, ja. Es que me pierde. No me ubico bien y él no es capaz de pasar la información completa. Bueno, en todo caso, irán a recoger los carritos si es que han dejado mal estacionados en la García Moreno. La Wincha se les está llevando. Y mientras yo le pregunto a usted, ¿cómo es que se va muriendo la pasión? ¿Poco a poco, lentamente o de golpe y porrazo? Pere.
1: Anita, vendrá a Zamora para darle...
0: O sea, me borra el mensaje. No es que yo paré el mensaje, me borró el mensaje. Bueno, aquí dice... Anita, mi esposo solo se pone cariñoso cuando quiere que la noche termine bien. Yo le digo que el romance comienza desde el desayuno, no 5 minutos antes de acostarnos. ¿Estoy pidiendo demasiado? Espero respuestas del público. Mientras tanto, vamos con música y a la pausa. Y ya regresamos enseguida con más en nuestro miércoles sin censura.

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0: 7:45.
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0: Y bueno, siendo las 10 de la mañana con 9 minutos, permítame recordarle nada más que por si acaso los chicos de Max Red tienen de todo lo que usted necesite para regresar a clases, y por si fuera poco puede ser de todo y personalizado. 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Uy, no. Si yo pudiera. Si yo pudiera. Bueno, mensaje. Dice aquí. ¿Qué dice? Ah, sobre lo de Dalia Bucaram, que si el río suena, por algo será, no solo porque está crecido. Recién cacho que lo que puede estar crecido es el río. Ya dicen el Nine, el más valioso, nos llevó al primer mundial y nos va a dar el primer Miss Universo. Sí, así hoy de mañana, que el que nos llevó con un gol nos llevó al primer mundial y también con un golazo nos llevará al Miss Universo. Así dicen las malas lenguas, no sé. Sin la preocupación de que el Smet se vaya a llevar el carro afuera de la Arena Gym. Exactamente. Por si acaso, damitas y caballeros, el día de hoy estaremos transmitiendo el partido de los Zamora Raptors versus San Antonio. Vamos a transmitir el partido aquí en la señal de la Z, ¿no? 106.9 FM. Si me confirma, joven, la hora del partido, nada más como para saber. Espere, ya me mando. Espere. Aquí está. Muchas gracias. San Antonio Gold versus Zamora Raptors. miércoles 19 de agosto, 20 horas, Coliseo de Deportes de Machala. Así que desde las 19 a las 30 usted ya sabe que podremos escuchar la previa del partido aquí en la 106.9 FM. De ley les ganamos, de ley les ganamos a San Antonio Gold, no se preocupe. Zamora Raptors es Zamora Raptors. Así que si quiere estar pendiente del partido, hoy a partir de las 19 horas 30 la previa y 20 horas el partido versus San Antonio Gold desde la provincia de Lora. ¿Ok? Ok. Alejito, esos reporteros, sí, mando un mensaje, luego me manda el otro de una cosa, luego de la otra, me manda incompleto y con día me manda el audio, me borra. Así, así son mis reporteros, ¿ya ve? Así nomás, así nomás. Pero bueno, ¿qué le digo? ¿Qué le digo? Ni modo. Así toca. Mensaje antes de irnos con música. Verá que estamos en miércoles sin censura preguntando ¿cómo se acaba la pasión? ¿De un día para el otro? ¿De la noche a la mañana? ¿O es un proceso que toma su tiempo? Mensaje. Anita, mi esposa duerme con pijama gruesa. Medias. O sea, ¿dónde está? ¿Que está en Tulcán? ¿En Riobamba? Y hasta una chompa cuando hace frío. Para encontrar algo de romance, primero debo superar 7 capas de tela. Y que me pregunta, ¿el clima también afecta la pasión? Pero verá, usted, le voy a contar una técnica milenaria. ¿Ha visto usted Crepúsculo? Ya yo sé, no me critique, ya no me critique, solo escuche la solución. ¿Ha visto usted Crepúsculo? Ya. O sea, sabe al menos de qué película me refiero, ¿no es cierto? Sí, la de esta chica que me cae mal, la Kristen Stewart. Con el Batman, que también me cae mal, el Robert Pattinson, exacto, que él es vampiro, ella es humana, se enamora de él, quiere que le haga vampira también, porque no puede vivir sin su amor. Y está este otro chico, Jacobs. Jacobs es el apellido, no me acuerdo. Bueno, no, en la película se llama Jacob, ya me acordé. Y él, en cambio, es un hombre lobo. Mucho más guapo, más simpático, más fornido, más varonil, más sapil, más machote, así, grr. El hombre lobo de la serie. Que los hombres lobos y los vampiros no se pueden ni ver ni en pintura, ya eso ya sabemos. Pero sucede que hay una parte de la película, no me acuerdo en cuál de las tres es, que la señorita se está congelando y están los dos ahí tratando de ver cómo le ayudan. Y claro, como se trata de ella y los dos la aman a ella, no les queda más que aliarse para salvarla porque los dos la aman. Y entonces, claro, el vampiro no la puede caler, o sea, literal se está congelando, están en una nieve y no me acuerdo. Y ella literal se está congelando, es humana. Él es vampiro, es inmortal, y el otro es hombre lobo y tiene la sangre sumamente caliente. Y además es un hombre lobo, entonces sobrevive al frío. Pero ella no, ella es una triste y simple humana. Y entonces, ya, sí hay un punto, no me interrumpa, escuche. Hay un punto en el que ella ya literal se está quedando morida. No dormida, morida. Y entonces el vampirito le dice, ni modo, o sea, yo no puedo hacer nada para calentarle. Y el hombre lobo le dice, hay algo que se puede hacer. Y entonces él la cobija y le abraza. Y entonces el vampiro muere de las iras, pues, y le dice, lo que pasa es que yo tengo la sangre caliente, le puedo ayudar, pues. Y el hombre lobo le dice, pero funciona mejor si te quitas la ropa, le dice. Y la desnuda a ella. Y el vampiro se muere más de las iras. Y el hombre lobo le explica y le dice, o sea, cálmate, loco, fresco, fresh. Lo que pasa es que la transmisión de calor es más directa si se hace piel con piel. Entonces, la transmisión de calor es más directa. Entonces usted dígale, mi amor, yo te puedo calentar más que todo eso que llevas puesto. Y tiene que sacarle la ropa y abrazarle. Y usted le dice, espera, lo que pasa es que la transmisión de calor es más directa si se hace piel con piel. Pero usted también de pensar, pues, una solución ahí a los problemas. Todo hay que darle pensando. Yo no incito. Anita no incita a calentarse en brazos de otra. No estoy incitando eso. Estoy incitando a que le caliente con su propio cuerpo. Si ve como me interrumpe y no me deja decir toda la solución. Usted también. Dice aquí mensaje. ¿Por qué quieren tanto un trío? ¿No les da pena decepcionar a dos mujeres a la vez? Literal. Ya vendrá otro casado que sí te valore. Ánimo, campeona. Oiga, no es posible. Gente falsa alarma. Gente, coma, si no es mucha molestia. Falsa alarma. No estaban farmeando aura en el centro. Eran unos musos discutiendo. Oiga, qué grosero, que atrevido. No sea groserito con los compañeritos. Anoche me iba a manosear solo, pero me quedé dormido. ¿Será que ya no me deseo? Sí puede ser. Sí puede ser. Quiero que se enamoren de mí por mi forma de ser y no por lo que sé hacer en la cama. Siguiente mensaje. Si un hombre te entrega su cuerpo, valóralo y no andes diciendo que dura 2 minutos. Ay, si yo le contara. Señor Nervés. Mondongo contra mondongo, eso es amar. Exacto, y hay más transmisión de calor. La grasita calienta, pues. Genera calor la grasita. Colibrí, buenos días, Danita Lucía. Colibrí dice que le han estafado una vez con la tarjeta de crédito, que le han clonado la tarjeta, vea, y le han hecho unos débitos ahí. No se dejará hacer esas cosas, por favor. Buenos días, Danita Lucía Freire. Yo pienso que la pasión se acaba con el amor y confianza se acaban. Yo sí he visto el crepúsculo de la mañana. No puedo leer ese mensaje, gracias, Colibrí. ¿Qué me mandan aquí? Bueno, eso básicamente. Entonces, eso, por acá otro mensaje, espere, dice aquí. Anita, mi pareja y yo tenemos horarios completamente diferentes. Él se anima de madrugada y yo funciono mejor temprano. Llevamos meses perdiendo la cita. La intimidad también debería agendarse. Ya le he dicho que sí, que los psicólogos, sexólogos recomiendan cuando cosas así pasan, fijar un día y una hora. Consensuada, por supuesto, ¿no? Que mañana a las 8, ¿no? No. Conversar, comunicarse, dialogar, porque el diálogo también incentiva la pasión, a la llama del amor, y decir tal día, tal hora, algo que se pongan de acuerdo entre ámbitos dos. Me voy con música. Son las 10 de la mañana con 20 minutos y ya regresamos enseguida con más.
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0: 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Mensaje. Después de 10 años de matrimonio, Anita y yo descubrimos que cerrar la puerta del dormitorio no bastaba. Nuestros hijos golpean cada 5 minutos. ¿Cómo recupera la privacidad de una pareja con niños? Qué difícil.
1: El siguiente
0: me ha hecho una pregunta. Sumamente complicado. ¿Todos qué? ¿Cómo? ¿Qué mismo? O sea, si quieren nos vamos a la pausa, pero son recién 10:30, amigo. Recién son 10:30, no sé si haya cómo. Oiga, es que hay varios puntos a considerar. Punto número uno, ¿qué edad tienen los niños? Si son menores de 5 años, claro, es difícil. Hay que esperar a que se duerman recontra bien. Pero es que además si tienen menos de 5 años, quiere decir que hay una muy alta probabilidad de que además duerman con usted en el cuarto, ¿no es cierto? Punto a considerar número 2. Ya cámbiales de cuarto, pues. Si duermen con usted, ya, hágales dormir en otro cuarto. Pero si ya tienen más de 5 años, ya aguántese 2 semanas, ¿verdad? Ya entran a clases. Y ya. Y si no mismo, mande a hacer un cuarto insonorizado. No, mentira. Un cuarto acústico. O si no, me imagino que usted es partidario, su familia es partidaria de no dar el celular a los niños más de 2 horas al día y nada de luz azul 3 horas antes de dormir y no sé qué. Pero hay momentos en los que son decisiones extremas que uno tiene que tomar de ¿quieres jugar con el celular? ¡Toma! Y ya. Y ya. Así de simple. Hay decisiones extremas. A lo mejor contraproducentes, pero eso solo lo sabremos con el tiempo. Y ya. Ya, ya, eso lo sabremos nada más con el tiempo. Ni modo. Dice por acá. Espere. Dice aquí. Anita, mi novio me mandó un mensaje bastante insinuante mientras estaba reunida con mi familia. Sonreí tanto que mi mamá quiso saber quién me escribía. Espero que no le haya quitado el teléfono, por Dios, qué vergüenza. Son cosas que a Diosito no le gustan. No, pues, ¿cómo? No sé ni qué responderle. No sé ni qué decirle, con eso le digo todo. No sé ni qué decirle en este punto, pero puede decir, es que me mandaron un meme, mami, no te puedo indicar. Unos chistes de mis amigas, no sé, pues ahí. Tiene que proceder a rápidamente inventarse alguna excusa. Algo. Sí, porque si no, ¿cómo? Ya me imagino, es que no es... Sí me ha pasado, ya. No voy a decir que no, sí me ha pasado. ¿Usted cree que... No sé si ha visto, pero hay parejas que hacen todo juntas. Aparte de vivir juntas, trabajan juntos. El fin de semana pasan todo el tiempo juntos. ¿Usted cree que esto de hacer todo juntos beneficia o perjudica a la pasión en la pareja? Imagínese. Lo que pasa es que yo creo que sí hay que como quedarse un espacito para extrañarse, digo yo. Pero en cambio, hay personas que pasan todo el día juntos, 24/7, todo el tiempo, toda la vida, todos los días, y hacen todo juntos, trabajan juntos, comen juntos, viven juntos, duermen juntos, van al súper juntos, todo juntos. Pero se llevan espectacularmente bien y no parece que hayan perdido la pasión y la llama del amor no se haya extinguido. ¿Pero de qué dependerá? ¿O usted cree que más bien sí hay que darse un tiempito y no hay que estar las 24 horas del día juntos? Mientras usted me responde eso, ahora sí, no me dejes con ganas de escuchar la canción. Eso se llama acoso, dice, estar todo el día juntos. Depende, ¿quién será que acosa a quién? Si está tratando de señalar a alguien, Johnnycito, dígalo, por favor, con nombres y apellidos desde esta situación. Con nombres y apellidos. Dígalo nomás, no se preocupe. Ok. Vea, dice Colibrí, me manda una foto de una mujer Mañana cumple años una de las primeras mujeres que amé de verdad. Jesucristo, ¿cuántas mujeres será eso? Una de las primeras. Buenos días, Anita Lucía Freire. Es hoy. Ah, es hoy el cumpleaños, ya. De la mujer que más entró en mi humilde corazón. Ella se llama Judita. ¿Judita cuándo? ¿Así se llama? ¿Cuándo Córdoba? ¿Y por qué si la amo de verdad ya no está con ella? Johnnycito, eso se llama acoso. Y luego que diga quién es con nombres de apellido, me bota de la casa. No, gracias. Por acá tengo mensajes, dice. Mi esposo siempre comenta con corazones las fotografías de una compañera. Pero en mis publicaciones apenas deja un like. Dice que solo está siendo amable. ¿Usted cree que eso es infidelidad? Ya, digamos que solo que en su oficina no pasa nada, que solamente se llevan bien, conversan de vez en cuando y ya. Pero le deja corazones en las fotos. ¿Usted cree que eso es infidelidad? ¿Infidelidad moderna? No sé. Y encima más, ¿a qué hora estaría viendo las fotos de ella y le pone corazones? ¿En el trabajo o durante la noche? ¡Ah! Niña, por Dios, ¿qué me cuenta? Póngame música, por favor, mientras analizamos un poco esta situación. Y ya regresamos enseguida con más.

10 de la mañana con 44 minutos, dice Colibrí. ¡Colibrí! Voy a leer ese mensaje. Por favor, precaución con lo que van a escuchar. Es un mensaje escrito, puño y letra, de Colibrí. Dice, disculpe. Yo estaría con ella. Sí. Ay, Colibrí,

Anita, hablando de las infidelidades, mi esposa comenzó a arreglarse mucho para ir al gimnasio. ¡Oh! Y yo sentí decir que va al gimnasio, vea, yo ni eso. Ella me recordó que también quiere verse bien para sí misma. ¿Hasta dónde son normales los celos? O sea, verá, lo que pasa es que la pregunta no es hasta dónde son normales los celos. Los celos no son normales en ningún nivel, en ningún límite, bajo ninguna circunstancia. No son normales. O sea, el hecho de que no sean normales no significa que uno no los pueda sentir. Los seres humanos sentimos celos, obviamente. Celos, envidia, como usted le quiera llamar, ¿no es cierto? Pero no es normal sentir celos. ¿No es cierto? O sea, no está bien, a eso me refiero. O sea, normal es porque es un sentimiento propio del ser humano. Pero no está bien sentir celos. Lo que usted tiene que hacer es preguntarle, pues. Y en tal caso, ¿le molesta que ella vaya al gimnasio? Mi amor, ¿qué te parece si vamos a entrenar los dos? Digo, a mí me encantaría que mi esposo me dijera, vamos, antes íbamos al gimnasio juntos, pero ahora los horarios ya no coinciden. Y entonces ya no vamos. O sea, no es que ahora él va y yo no, no. Hubo una época que él iba, pero porque él iba uno de CrossFit y yo cero a la izquierda con el CrossFit. La columna y las rodillas me matan, así que no cuente conmigo para hacer CrossFit. Además dicen los doctores que es, tiende a tratar de desprestigiar a nadie, pero dicen los doctores que es el deporte menos sano. Entonces, no todos, por supuesto, hay unos a favor, hay otros en contra, pero los que yo he consultado me dicen que hacer CrossFit es de las cosas menos saludables que podría yo hacer. Yo personalmente, no sé si aplique para todos. Entonces, él iba al CrossFit y yo no, porque yo ni me gusta ni puedo hacer. Pero ahora ya no, ahora ya no. Entonces, ¿qué le parece si usted en vez de criticarle, sentir celos, enojarse con la señorita en cuestión, le dice, ¿te gustaría que yo vaya también contigo? A mí también me hace falta hacer ejercicio. ¿Y qué mejor si hacemos ejercicio y estamos saludables? Los dos. ¿Cuándo aprenderán los hombres de que en vez de criticar o juzgar a una mujer, deberían hablarle y preguntarle y decirle, ¿qué te parece si hacemos esto juntos? Digo, no se ven todo el día. A mí me encantaría hacer más actividades juntas con mi esposo, por ejemplo. Pero lastimosamente, como digo, los horarios no coinciden. El fin de semana tratamos de hacer algunas cosas, pero no es suficiente. Algo tendremos que inventarnos. Pero bueno. Dice Colibrí, gracias Danito Lucía, entonces ponga porfa, así es la vida de caprichosa. Gracias por pasar mis mensajes. Vea, cuando son escritos yo con gusto, cuando son en audio es más complicado. Así es la vida de elefante, ¿no? Sí, si no me equivoco, ajá. Así es la vida de elefante, de caprichosa, a veces negra, a veces rosa. Espérenme, le pongo aquí al GJ Jonathan para que por favor nos ponga en la lista del playlist de hoy. Eso es, muy bien, esa cabe perfecto para el día de hoy. Listo, entonces yo le preguntaba, bueno, aparte de preguntarle si usted cree que la pasión se acaba de la noche a la mañana o si es un proceso largo, ¿qué opina de este tema de los celos y las infidelidades? ¿Cree usted que existe esto de las infidelidades virtuales? Digo, por ejemplo, yo he confesado abiertamente que a mí Piero Hincapié, no, y ojo que además yo digo, a mí Piero Hincapié me parece muy guapo, que es muy distinto a decir, a mí me gusta Piero Hincapié, o sea, me gusta en el sentido romántico, como cuando usted conoce a alguien y dice, ay, es que en verdad me gusta, no, o sea, es muy distinto decir, me parece guapo, a decir, me gusta a cierta persona, porque eso ya implica deseos románticos, y no es el caso. Y mi esposo ha confesado abiertamente que a él le parece muy guapa Charlize Theron. Pero yo sí personalmente creo que una cosa es decir, ah, me parece guapo. Y otra cosa es, por ejemplo, no sé, ¿qué tal que yo le escribiera mensajes por Instagram a Piero Hincapié y le dijera, ay, me pareces guapísimo y me gustas y me encantaría? Y no, o sea, distinto, no. O sea, jamás en la vida me atrevería a ponerle pero ni un like. O sea, he puesto likes en fotos de la cuenta de Instagram de la Tri, por ejemplo, donde está toda la selección, porque es la selección, y digo, me gusta la selección y todo. Pero jamás me atrevería a ponerle un like, un me gusta, un comentario a una foto, un video, una publicación de Piero Hincapié, jamás en la vida. Y yo sé que mi esposo obviamente sería incapaz de hacer algo similar, pero ¿usted qué opina al respecto? De que su pareja le dé like siquiera, o sea, siquiera like a una publicación de otra persona, del sexo opuesto. Es decir, si su mujer le pusiera likes a las fotos de un chico, o si su esposo le empieza a poner likes, corazoncitos, me encantas, o sea, me, me,

encanta, la reacción de me encanta a publicaciones de una chica. ¿Usted considera que eso ya es una infidelidad? ¿Acaso? Dice aquí... Ah, cierto que dijeron que Elefante va a estar en Loja. Cierto, cierto, Luchito dijo que Elefante va a estar en Loja. Y que habrá sorpresas. Que no dirá nada, pero habrá señales. No le gusta, uno le aguanta... ¿Qué dice, señor Narváez? No le gusta, uno le guata toda la selección. Le gusta de ser, ¿no? Ah, no le gusta uno, le gusta toda la selección. Ya entendí, golosa. Dice, si es uno de cuando en nunca, no problem. O sea, si es un like, me imagino, ¿no es cierto, Alejito? Si es un like de vez en nunca, no problem. O sea, yo les pongo likes a mis amigos, primero que son amigos que mi esposo conoce. Y segundo, que a veces les pongo likes a mis amigos cuando, no sé, sale con su esposa, con sus hijitos, está de cumpleaños, cosas así. Pero se sobreentiende que son como likes ya de otro tipo, ¿no? De otro tipo. No sé. ¿Usted qué opina al respecto? Yo me voy con música. Me voy con la pausa. De regreso seguimos hablando más del tema. Además, porque aquí tengo un mensaje respecto del lado de la pasión. Que dice... Anita, yo compré una prenda especial para sorprender a mi esposo. Y él me preguntó si iba a salir. Casi le mando a dormir en la sala. ¿Por qué será que los hombres necesitan traducción, subtítulos, lenguaje en señas para entender cierto tipo de señales? ¡Ay, sí! Sí. Alejito, ¿y de qué estamos hablando? ¿Un like a un desnudo? Dice, no, ¿cómo le va a dar like a un desnudo? Hablando de like a un desnudo, de regreso le cuento algo que hizo una chica que es actriz de videos para adultos. Es que si escribo bien ya se pasa el tema en cuestión. Cuestión, prenda especial. Cualquier cosa, señor Narváez, tenga la bondad. Bueno. Ah, y este de cuando se apaga la pasión. Bueno, al regreso les pongo. Y entonces vamos con música y ya venimos con más.

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0: 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Todo, todo. Dice Alejito por aquí en la canción, está la respuesta. ¿Qué me importa? He tenido dos entierros de pasión. ¿Qué le pasa, oiga, Cater? ¿Qué es ese vocabulario? Dos entierros de pasión, dice. Uno que inició con mini detalles que molestaban al otro. Ah, usted se refiere a morimientos, a defunciones de pasión. Ya entendí, ya entendí. Perdón, perdón, perdón. Uno que inició con mini detalles que molestaban al otro, hasta que dejamos llegar a me fastidia tu, hasta que dejamos llegar todo a me fastidia tu presencia. Qué feo, ¿no? Y la otra, una ruptura, decapitación de la confianza al romper un acuerdo muy importante. Es que, como dicen por ahí, la confianza es muy difícil de ganarse, pero muy fácil de perderse. Sí, es cierto. E imposible de recuperarse. Dice aquí el señor Narváez. Dice, no se diga más a escribir bien de ahora en adelante. If I tell him I don't like to write well. En francés. A quoi la vie, et capricciosi, vivre la vie. No sé mucho francés, lo que puedo. Y en italiano, ciao señora, come va in questa giornata di festa. En italiano, así es, nice. Y hasta la manita, hice hasta la manita. La verdad es que el señor Narváez, con que me escriba bien en español, es más que suficiente. Porque si me empieza a escribir en otros idiomas, entonces más aún va a ratificar mi teoría de que usted consume sustancias estupefacientes y psicotrópicas antes de escribirme los mensajes. Entonces, bueno, con V, bueno. Dice Johnicito. Anita, sus pensamientos, por Dios. Pero es que él también empieza escribiendo dos entierros, dice, o sea. También de razonar un poco, ¿no? De a quién le escribe, qué le escribe, cómo le escribe. He tenido dos entierros de pasión, dice. Usa otro tipo de términos, ¿no? O sea, también así de golpe, así de sopetón me lanza esas cosas. ¿Cómo? No hay cómo. O sea, no, eso no se hace. Anita, mi novio asegura que mirar no es engañar. Es que estar a dieta no significa que uno no pueda ver el menú. Hasta ahí estoy de acuerdo. Pero cuando alguien me mira a mí, sí se transforma en guardia de seguridad. ¿Por qué algunas personas permiten lo que no toleran? ¡Qué buena pregunta! ¿Por qué algunas personas permiten lo que no toleran? Pero es que ahí viene otra pregunta también. Si él dice que mirar no es engañar, o sea que como yo digo en palabras criollas, estar a dieta no significa que no pueda ver el menú. Le permite a usted, o sea, no es que le permite, pero no debería permitirle o no permitirle, pero, o sea, bueno, ya digamos le permite. ¿Le permite a usted también que observe a otras personas, a otros caballeros? O sea, me imagino que si para él no hay nada de malo en que él mire a otras chicas, porque al fin y al cabo no le está engañando con solo mirar, no debería enojarse si es que usted ve a otros chicos, porque mirar no significa engañar, ¿no es cierto? Ok. Hasta ahí me imagino que está la relación igual, igual. Hasta donde entiendo, él se enoja es cuando alguien la ve a usted. Digo, pero no debería enojarse porque al fin y al cabo debería sentirse feliz y dichoso de que su mujer es deseada todavía por otros hombres. Y eso debería alimentar su pasión y su deseo. Pero me dejó ahí rondando su pregunta, la de por qué algunas personas permiten lo que no toleran. Chanfle, qué buena pregunta. Y ya, pues, ya, lo que pasa es que esto ya es un tema de cada uno, cada uno. ¿Cómo le hacemos? Porque cada uno, cada uno. Tendría que preguntarle a él, tendría que decirle, ¿me explicas? O sea, si me explicas, te agradezco. Ahí nos entendemos bien. ¿Qué mente más cochambrosa? Dice el Alejito. Depende de la mirada. Claro, por supuesto. Una cosa es que la mire disimulada. Tiene toda la razón, Alejito, también eso. Una cosa es que la mire disimuladamente y por último hasta le eche una sonrisa. Yo he visto a chicas coquetearle a mi esposo, así vil y descaradamente, sin importarles que yo esté al lado. La verdad es que, no, yo le voy a decir, no sé si no me pongo celosa, pero me da chiste. No sé. me causa gracia, no sé, porque digo, yo conozco a mi esposo, sé cómo es él, sé cómo reacciona, sé cómo actúa, sé cómo es, lo conozco perfectamente. Entonces me da chiste porque le digo, mire, esa chica te está mirando, te está mirando, te está mirando. Entonces él le regresa a ver y como que le echa una sonrisita. Y me da chiste como la otra y como que se emociona. Entonces ya, enojarme, no me puedo enojar porque no puedo evitar que las otras chicas le miren. ¿Qué hago? Le saco los ojos. O sea, no puedo, pues. O sea, ya, le mira, es del gusto de ella, ¿qué quiere que haga? Ya, pues. El problema vendría en la reacción que tiene él. O en su caso, que tiene usted con estos otros chicos que la miran. Porque una cosa es que la miren y le sonríen y le coqueteen, y otra cosa es que usted responda a ese coqueteo, a ese flirteo, ¿no es cierto? Son dos cosas muy distintas. Y entonces ahí sí vuelvo y repito, cada uno, cómo reaccione. Lo que no podemos es interferir en las reacciones y los sentimientos y los pensamientos de las otras personas, pero cada uno con lo que sienta. ¿Qué le hacemos? Buen día, Anita, dice, el mirar y el proponer no es meter. Saludos. Yo tenía un amigo que decía lo mismo. Mi buen amigo Juan Riz Dulcebes decía lo mismo. Anita, prometer no es meterme, decía él. Sí, ajá, ey, ¿qué les pasa? Cálmense un poco. Pero él decía eso, y como dice aquí, no sé quién es, la primera vez en la vida que me escribe este mensaje, o sea, esta persona. O sea, sí debo tener mensajes anteriores, pero no se me reflejan en el chat de la compu. Buen día, Anita. El mirar y el proponer no es meter. No, ya, eso respóndale usted a su novio, vea. Usted, amiga, la que me escribió y me dijo, ¿por qué permitimos lo que no toleramos y no sé qué? Y bla, bla, bla. Dígales, oye, el mirar y proponer no es meter. Cálmate un poco. Edgita, Patricio, buen día. ¿Cómo le va? ¿Cómo está? ¿Cómo ha pasado? ¿Cómo va esa producción? ¿Bien? ¿Cómo va la vida de trabajo? ¿Qué tal está el calor en Timbara? ¿Harto calor? ¿O full? ¿O normal? ¿O llueve? Cuente cómo está el clima por abajo. ¿Cuál es el tema? Dice. Siempre es lo mismo con Edgita, Patricio. Edgita, Patricio, hoy es el día del orangután. ¿Qué dice? Juanca, cada vez esto se va tergiversando cada vez más. La frase correcta es, el meter no significa querer. Ay, no me haga reír. Estamos hablando de punto número uno. ¿Usted cree que la pasión en el matrimonio, en la pareja, en la convivencia, en las relaciones sentimentales, ¿usted cree que la pasión se acaba así de la noche a la mañana? ¿O es un proceso largo que atraviesa por varias etapas? Tema número dos. ¿Usted cree que dejar likes, corazoncitos, reacciones de me gusta, me encanta, me interesa, me enoja, me entristece, dejar ese tipo de reacciones en fotos de otras personas del sexo opuesto, cuando se tiene pareja, significa ser infiel a su pareja? Ah, GJ Jonathan piensa que sí, vea. Entonces, bueno, y el último mensaje de la señorita que dijo que su novio asegura que mirar no es engañar. La otra frase del amiguito oyente dijo que mirar y proponer no es meter. Y el joven Juanca dijo que meter no es querer. Pero cuando alguien me mira, dijo la amiga oyente, a mí se transforma en guardia de seguridad. ¿Por qué algunas personas permiten lo que no toleran? Esa pregunta me ha quedado tatuada aquí en el cerebro, forever me va a quedar. Anita, durante una fiesta una mujer me pidió bailar y mi esposa se molestó porque acepté. O sea, obvio que quería que esté feliz. Yo pensé que era solo una canción y mantuve distancia. Bailar con otra persona puede considerarse una falta, pero es que depende, pues, amigui. Si usted va a una fiesta con su esposa, No le voy a decir, está obligado a bailar toda la noche con ella. No, todo bien, ok. Dígame anticuada, dígame machista, dígame loca, dígame lo que usted quiera. Pero ¿de cuándo acá una mujer le saca a bailar a un caballero, más aún cuando su esposa está presente? O sea, estas son normas de urbanidad y buenos modales básicos. O sea, a mí jamás se me ocurriría levantarme y sacarle a bailar a alguien que en la fiesta si su esposa está junto a él, pues. O sea, señor, usted tenía que decir, no, muchísimas gracias, estoy con mi esposa, y le extiende la manita y le dice, mi amor, ¿vamos a bailar? Otra cosa es que se acerque y le diga, ¿podemos bailar? Y que su esposa le diga, claro, mi amor, anda. Pero estoy segura de que su esposa no le dijo absolutamente nada. Más bien le echó una mirada matadora. Entonces usted ya debió haber entendido todo. Pero como para buen entendedor, pocas palabras. Y el que no quiere entender, que no entienda, entonces ya es culpa suya. Dice el señor Narváez, ah, ese era el tema de hoy, pero es de avisar. Bailar pegados es bailar ahí metiendo la rodilla hasta abajo, guayando. Señor Alejandrito, sea inclusiva, no necesariamente del sexo opuesto. Ah, bueno, si usted quiere mirar a otros chicos, bien pueda. Y si yo sí veo a otras chicas, ya le voy a confesar la verdad. No, no soy no binaria, ni mucho por el, ni nada por el estilo, pero yo sí veo a otras chicas. Ay, ahí me sonó la rodilla. Yo sí veo a otras chicas, no con, o sea, pero no con ojos sexuales. Yo veo a otras chicas y digo, ay, me parece bonito cómo se viste esa chica. Me gusta esa blusa, ¿dónde encontraré una blusa de un color así? Ay, yo tengo un pantalón parecido a ese, creo que lo voy a combinar así con esa blusa como esa chica. Así, yo veo a otras chicas así. O a veces veo chicas muy guapas. La niña esta de Miss Puerto Viejo, por ejemplo, me parecía guapísima. Y yo, entonces yo le mostraba a mi esposo y le digo, mira, le digo, me parece guapísima. Es que en realidad es una mujer que llama muchísimo la atención. Entonces digo, me parece muy guapa. Porque las mujeres, al contrario de los hombres, sabemos admirar la belleza de otras mujeres. En cambio, cuando yo le digo a mi esposo, le digo, mira, este chico te parece guapo. Dice, no sé. Es tan difícil decir, sí. Sí, me parece guapo. No, me parece feo. No sé. Ningún hombre puede admirar la belleza de otro hombre. Yo no sé qué tipo de tara mental tienen los hombres. Que uno dice, ay, mira, te parece guapo. Los hombres, no sé. O sea, digan, o sea, no, no significa que usted sea desviado de la situación. O sea, simplemente, sí, me parece alajito. No, está feo. No. Pero claro, creo que ya he llegado a entender ese lenguaje. Cuando dicen no sé, es porque sí está guapo. Y cuando dicen no, está feo, es porque sí está feo. Agüita para criticar a otras mujeres. Dice, admirar la belleza de otras mujeres. Ahora cuenta otra de vaqueros. Oiga, yo sí. Yo sí digo, esa chica me parece guapa. ¿Dónde dejas mi Cavill? A mí no me gusta Henry Cavill, por ejemplo. Fúnenme todo lo que quieran, como dicen los chicos de... Fúnenme todo lo que quieran, pero a mí Henry Cavill... No es que no me parezca guapo, es que no es mi tipo de hombre. Así de sencillo. No es mi tipo de hombre. Entonces, no. Ni me va ni me viene. Así que bueno. Lo que sí me va y me viene es la música que va a sonar a continuación. Así que DJ Jonathan, por favor, póngale música a la situación. Y ya venimos con más.
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Dice el señor Narváez, eres una hereje, ¿cómo no te va a gustar mi cabil? Pero póngale al desabrido el Golden. No, pues eso es otro nivel. Aquí hay pedigritis en el Henry Cavill. O sea, sí, lo que pasa es que es que ¿cómo le explico? Es muy producido, como diría por ahí. O sea, es muy perfecto. Ese es el punto. Es muy perfecto. Entonces, que la sonrisa perfecta, que el ojo perfecto, que la ceja perfecta, que la camisa abierta, que se le ve el pelo en el pecho, que además no me gusta el pelo en el pecho, que no sé, mucho músculo, es muy producido. Ryan Gosling es como más sencillito, no sé, además baila divino. ¿Ha visto usted La La Land? Ya, a mí me encanta. Entonces, no sé, me gusta. A mi mujer le gusta a los... A ver, ¿qué dice? A mi mujer le gusta jugar a los médicos conmigo. Llevo ya un año en lista de espera. Dice, ay, ¿quién las entiende? O sea, pero es que no es muy difícil. A ver, me imagino que usted debe tener un tipo de mujer que le gusta más que otro. O sea, digamos que a usted le gustan las rubias, altas, de ojos claros, de piel blanca. O digamos que a usted le gustan las bajitas, morochas, de ojos oscuros, ya. O pueden gustarle las castañas, de piel canela y ojos claros. Ya. Cada uno tiene su gusto. A mí, Henry Cavill no me gusta, no es de mi gusto. No es mi tipo de hombre. A mí me gustan más... Más como le digo. No quieren al hombre perfecto. Es que es cierto que a usted le gusta Henry Cavill, ¿no? Depende, yo las amo a todas, dice. Sí le creo. Dice por acá otro mensaje, tengo, dice... Anita, mi esposa tiene un esposo en la oficina con quien almuerza y comparte bromas. Ella dice que es únicamente una amistad laboral. ¿Cuándo una complicidad profesional cruza la línea? ¿Y usted no tiene esposa de oficina? No sé, pues, o sea, yo para empezar no tengo oficina. O sea, como tal, pues, o sea, yo no voy a trabajar en una oficina todos los días. Voy a la cabina de radio, salgo, pero no es que en la cabina de radio comparta en varios cubículos con otras 15 personas, no, pues. Y en la tarde igual trabajo, hago teletrabajo, entonces voy a la oficina de vez en cuando, pero converso un rato, pues, si le digo me quedo, voy a la oficina una vez a la semana, me quedo una hora y regreso. Entonces, no tengo tiempo de tener esposo de oficina. Pero es algo a lo que yo le digo afinidades, por ejemplo. Uno debe tener como afinidad más con una persona que con otra. Ahora, el problema está en que, por ejemplo, digo yo, me imagino que su esposa también tiene amigas, ¿no? De tener solo a su esposo de oficina y no tiene nadie más en la vida. Dele tiene su grupito de amigas también, porque todas tenemos nuestro grupito de amigas. Nuestro cuartel. Y entonces, el real problema es cuando de pronto, digamos que a su esposa le pasa algo. Tiene un accidente, se choca, digamos, ya. Pongámosle en el escenario más trágico. Dios no quiera toco madera, pero digamos que su esposa se choca o le choca en el carro. Esa es la prueba de fuego. ¿A quién va a llamar ella primero? ¿A usted o a su esposo de oficina? Esa es una verdadera prueba de fuego. ¿A quién llama primero? Cuando tiene un accidente y, no sé, se dobla el pie, no puede caminar, ¿a quién llama primero? Cuando, no sé, tiene un problema en el banco y no puede solucionarla, ¿a quién llama primero? Cuando está en la casa y la computadora se le daña, ¿a quién llama primero? Ese debería ser su termómetro de medición, digo yo. Porque si no le llama a usted, estamos en graves problemas. Dice, depende, yo les llamo a todos. ¿El esposo tiene un esposo de oficina? No, la esposa de él tiene un esposo en la oficina. Y yo lo que pregunté si es que él no tiene una esposa de oficina. Para todos los que trabajan en oficina, no se estresen. Es una definición que surgió en algún momento, no sé en dónde, no sé por qué, pero esta definición de esposo de oficina, porque las personas que trabajan en oficina pasan más tiempo en la oficina que en la casa. O sea, si se da cuenta, o sea, más tiempo comparten con otras personas, con las personas de su oficina, que con las personas de su casa. Entonces, por eso se llegó a esta definición de esposo de oficina.
Ahora, si tenga algo con su esposo de oficina, no sé. Pero son personas que por lo general salen a comer juntos, se van a dar la vueltita a la manzana después del almuerzo juntos y todo lo demás. Yo personalmente tenía grupo. No tenía esposo de oficina, tenía esposos de oficina. Tenía un grupo de amigos. Entonces salíamos a comer. ¿Cuántos éramos? ¿Cuatro? Salíamos a comer juntos, nos íbamos a dar la vueltita a la manzana juntos, nos bajábamos a fumar un tabaquito juntos. Bueno, yo no les acompañaba porque yo dejé de fumar antes de casarme, ya sabe usted. Por convicción propia y por voluntad propia. Por voluntad propia dejé de fumar, eso no está bien. Yo no estoy incentivando el consumo de tabaco ni bebidas alcohólicas, pero yo dejé de fumar cuando me comprometí con mi esposo. Pero esas pues, entonces yo digo, el verdadero problema es que si, por ejemplo, si su esposa se tuerce el pie, se doble el pie, se rompe un brazo, le pasa algo, si le llama primero a su esposo de oficina en vez de a usted, eso sí es un verdadero problema. Eso sí es un verdadero problema. A mí me pasa algo en la casa, o sea, mi esposo puede estar en su trabajo, que si a mí se me acaba el gas en la casa, lo primero que hago, en vez de cambiar el gas, es llamarle a mi esposo y decirle, mi amor, se acabó el gas. ¿Cómo hago? ¿En dónde está? ¿Dónde dejaste? ¿Dónde pusiste? ¿Dónde encuentro? ¿Cómo hago para hacer esto? Mi amor, ¿dónde hago lo de acá? Mi amor, ¿a dónde puedo ir si tengo? O sea, para mí el Fernando es mi libro de consulta, mi guía, mi enfermero, mi doctor, mi chofer, mi todo. ¿Puedo mandar un sticker de alto octanaje refiriéndome al esposo de oficina? ¡Mande, pues! Lo que yo voy a hacer es reenviar ese sticker al selecto grupo de seguidores. De seguidores de la Z. No puedo mandar esto al selecto grupo de seguidores de la Z. Pero lo que sí voy a hacer es la pregunta del momento en el selecto grupo de seguidores de la Z. Si usted está en el selecto grupo de seguidores de la Z, va a leer la pregunta del momento. Pero si no está, sorry for you, me avisa y le incluyo. Pero... ay, me equivoqué. Aquí ya, eso. Pregunta del día. Para amenizar la situación, ¿no es cierto? ¿Cree usted que... Espere, déjeme ver cómo le formulo la pregunta del día en el grupo de seguidores de la Z. ¿Cree usted que... dar like? Vamos a hacer la pregunta de los likes. ¿Dar like o comentar en la foto de otra persona que no es su pareja? Coma, ¿es infidelidad? Cierro signo de interrogación, enter. Y ahí se fue la pregunta. Y ahí usted le voy a ir leyendo las reacciones que salen del selecto grupo de seguidores de la Z. Mientras tanto, vamos con música cuando son las 11 de la mañana con 37 minutos. Y ya regresamos enseguida con más.

ver, dice aquí en el selecto grupo de seguidores de la Z, dice... No es, dice Carlitos. Respetamos, es cierto. Alejito, la verdadera pregunta es... ¿Esta interacción rompe nuestros acuerdos y afecta la confianza? Si la respuesta es sí, ahí tenemos problemas. Chanfle. Bueno. Ay, ay. Yo voy a proceder, que se me cayó. Voy a proceder con el sorteo del día de hoy. Usted me puede seguir contestando si quiere la pregunta. Va a estar ahí el resto del día. Si usted gusta, me puede seguir respondiendo. Pero, dice acá... Depende en qué parte de la foto le dé like... Claro, no, donde hizo el doble clic, tiene razón, pero eso no lo podremos saber, pues solo veremos el resultado, nada más. Bueno, dice por acá, ¿sintió el temblor del otro día? Eso no les he preguntado, si sintió o no sintió el temblor del otro día, que ha sido en el Perú. Bueno, acá está. Voy a proceder a hacer el sorteo del día de hoy. 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Por si acaso, y antes de hacer el sorteo, antes de despedirnos, mañana voy a sortear entradas para el partido de este sábado, en el que Zamora Raptors de local recibirá a Jorge Guzmán en el Coliseo de Deportes de la ciudad de Zamora. Dicho esto, DJ Jonathan, por favor, si no es mucha molestia... Tenga la bondad de hacer girar esa ruleta a la 1, a las 2 y a las 3.

panotas, dice, es que ya se acaba el tiempo, pues también tengo que avanzarme para todo. ¿Qué hago? Se acaba el tiempo, pues. Bueno. Ah, ya cambiamos de grito. No, ya cambiamos de grito. El día de hoy, la persona que ha ganado el sorteo tiene que estar pendiente de su celular, ¿verdad? Tiene que estar pendiente. Porque voy a decir los cuatro últimos dígitos, nada más. Así que, si no se sabe, va a estar en graves problemas. ¿Ok? Ok. Entonces, póngame redoblantes, por favor, para decir quién será el ganador del día de hoy. Bueno, yo creo que la próxima semana vamos a empezar a sortear premios para hacer un campeonato de farmear aura. El día de hoy la persona que ha ganado el sorteo tiene un número de celular cuyos cuatro últimos dígitos son 3-1-3-0. La persona cuyo celular termine en 3-1-3-0, o sea 3130, o sea 3130, o sea, aquí estoy, dice. Ve, así me gusta cuando contestan rápido, así ipsofactamente. Cuando contestan así, me gusta. ¿Ya? Entonces, gracias a quien nos escribió. Por favor, ya sabe ahí los datitos. Y hoy mismo a Café Tamora. Y si gusta usted, si aún no está en el selecto grupo de seguidores de la Z, bien pueda, escriba al chat de la Z y nos dice, por favor, incluyanme en el chat del bla, bla, bla.

y le ponemos. Si es que ya está, está ahí la pregunta del día. Usted puede seguir respondiendo y decirme. Bueno, y decirnos, ¿cree usted que dar like o comentar en la foto de otra persona que no es su pareja es infidelidad? Mañana le volveré a leer algunas otras de las reacciones que se han escrito durante el día. Ok, mientras, me despido. Hasta el día de mañana. Les quiero mucho. Son las 11 de la mañana con 52 minutos. Buen provecho si ya se va para el almuerzo. Nos hablamos el día de mañana, 9 o'clock, aquí mismo en puntito, en nuestro jueves de rock eterno. Jueves de rock eterno en el que tenemos una nota de pesar. Sucede que ayer falleció un grande del rock. Un grande del rock. El día de ayer se dio a conocer que falleció el baterista de ZZ Top, Frank Beard. ZZ Top estaba de gira y de hecho va a continuar con el tour que estaba haciendo tras la muerte de Frank Beard, pero mañana le voy a hablar al respecto. Solamente le diré que el bajista de la banda, Dusty Hill, murió en el año 2021. Billy Gibbons y Frank Beard siguieron con ZZ Top hasta 2025, cuando el baterista se retiró por problemas de salud. Y este año se habían integrado de manera intermitente. Lastimosamente, ayer se dio a conocer su muerte. ¿Qué será ahora de nosotros sin ZZ Top en el mundo? Bueno, mañana escucharemos a ZZ Top con las mejores canciones. Y por supuesto, lo mejor del rock, aquí en La Z. Les quiero mucho. Hasta mañana. ¡Adiós!

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1: Es la hora 12:36 minutos.
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2: Es la hora 13:33 minutos.
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propósito, con esto de los avances tecnológicos, los instrumentos que nos favorecen en algunas situaciones para poder agilitar los procesos, procedimientos o redactar algún tipo de información, en su gran mayoría utilizan la IA. Les comento que se dio a conocer a través de los medios de comunicación de que uno de los instrumentos que es muy usado, hablo de la inteligencia artificial, pues incluirá ya publicidad a partir del 24 de agosto en 30 países europeos. Hablo de ChatGPT, entre ellos España, Francia, Alemania. En la versión gratuita y la suscripción más barata de este agente convencional de inteligencia artificial, anunció la empresa estadounidense OpenAI. Pues esta operación en los países europeos llega más de 6 meses después de las primeras pruebas del dispositivo en el país norteamericano. Los anunciantes podrán insertar sus publicidades en ChatGPT a través de las agencias publicitarias Publicy, Omnicom, Media Plus, Havas y Dentsu, precisó la empresa en un comunicado oficial a los medios de comunicación. Los anuncios están claramente identificados y separados de las respuestas de ChatGPT. No influyen en dichas respuestas los anunciantes. No tienen acceso a las conversaciones de los usuarios y estos conservan el control en su totalidad. Reiteró

para seguridad de los usuarios. Con esta nueva etapa, el modelo OpenAI se alinea con el de los gigantes de Google y Meta, cuya fuerza se basa sobre todo en la publicidad asociada a sus servicios gratuitos. La empresa, que superó en julio los millones de usuarios activos en el mundo, está bajo presión para encontrar nuevos ingresos que le permitan financiar su infraestructura y las enormes inversiones necesarias para el desarrollo de la IA. Para comentarles, así es que ChatGPT, 24 de agosto en 30 países, incluirán ya publicidad o anuncios publicitarios dentro de su aplicación de inteligencia artificial. 15:38 minutos, vamos a avanzar con más. Esto es Hechizo, la magia que suena contigo. Queremos enviar un saludo así a nuestros amigos que están conectados a través de la web www.zradiofm.com, a través también de nuestro dispositivo celular en la aplicación móvil y en nuestra señal en FM Estéreo para todo el resto de nuestra hermosa provincia de Zamora Chinchipe, para que puedas llevarnos la señal en tus vehículos y disfrutes al máximo de todo lo que tenemos acá para compartirlo en este espectacular miércoles intermedio de semana.

Bueno, y seguimos en el transcurso de la tarde, 15 con 40 minutos ya. Estamos contigo hasta las 17 horas. Los invitamos a que sigan disfrutando de lo que tenemos acá. Listo y dispuesto ya en parrilla para que puedas tú disfrutar de todas las programaciones que tiene la Z para compartirlas contigo. A partir de las 17 horas se viene lo más selecto de la información. Z Noticias junto a Alejandro Martínez. Los invitamos para que sigan en sintonía de la radio y disfruten también

de lo más selecto de la información. Tenemos ya algo que nos habían solicitado y con mucho agrado lo vamos a proyectar acá en el programa. Recuerda que estamos en una tarde llena de tus canciones, de tu música. Este es tu espacio a través de la 106.9.

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0: 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Byron Mix, el

16 horas, estamos listos para iniciar nuestra última hora de programa en este fantástico miércoles. Bueno, ¿y cómo la estás pasando? Hoy es intermedio de semana, esto es Hechizo, la magia que suena contigo.

099-33-99-041 está disponible para que puedas escribirnos, solicitar canciones, enviar saludos o también reportar tu sintonía desde el lugar en que nos escuches. Nuestro WhatsApp está disponible en su totalidad para nuestros oyentes en todo el planeta Tierra. Tenemos un mensaje a través del WhatsApp, dice: hola Lobito, saluditos desde el Pangui, estamos en sintonía, y un besito por ahí. ¿De quién se trata? Bueno, vamos a enviarle un saludo especial a nuestra amiguita que acaba de enviar ese mensajito a través del WhatsApp de la radio. Un placer gigante estar con ustedes y compartir la música que a ustedes les gusta disfrutar durante las tardes.

Bueno, y acá tenemos una canción que ya nos habían solicitado anteriormente. Bueno, esa canción viene de los años 90, una banda sueca que nos tenía completamente loquitos al momento de que se utilizó esta canción como banda sonora de una espectacular canción y una espectacular película, un film de aquellos años. ¿Recuerdas esta canción? ¿Recuerdas esta melodía? Estamos seguros de que recordarás ese gran film. Vamos a escucharla.

Qué buenas etapas de la música. Son las 16 con 17 minutos. 4 de la tarde con 17 minutos. Avanzamos con el programa Hechizo, la magia que suena contigo. Queremos enviar un saludo especial a quienes nos acompañan de diversos lugares de la ciudad, cantón, provincia, país y planeta, a través de nuestra señal en FM Stereo 106.9, a través del dial, que está completamente activo para ti desde tu vehículo y desde tu receptor. Al igual que también agradecemos infinitamente a aquellos que están desde sus oficinas a través de la aplicación móvil en su dispositivo celular o a su vez desde su laptop a través de la página web www.zradiofm.com. Un saludo especial a los amigos que se reportan a través de sus mensajes de texto. Siempre será importante recibir sus mensajes y sobre todo compartir la música a través de nuestro espacio musical que pertenece únicamente a ustedes. Saludamos al grupo de personas que están reunidas a esta hora de la tarde mientras disfrutan de la radio y de su amistad, nos dice, escuchando buena música. Este saludito va hasta el centro de la ciudad, calle Diego de Vaca. Un saludo también para el centro comercial Inga, el CCI de la ciudad de Zamora, quienes también se acompañan a través de su parlante que lo ubican fuera de su emprendimiento y están a full sintonía de la Z106.9. Hablamos de una buena época de la música y también de grandes clásicos que se vienen enganchando a tus sentidos. 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
1: Bueno, y continuamos disfrutando de tu compañía, disfrutando de aquellos exitazos en tiempos dorados de la buena música. Saludamos con estas canciones a un grupo de noventeros que están disfrutando de la programación. Nos habían solicitado estas canciones y unas dos más, me parece, que con mucho gusto estaremos proyectando ya mismo acá en el programa. Bueno, y estamos de fecha 19 de agosto, se avecina, se acerca el inicio o el retorno a las aulas de los jóvenes y señoritas estudiantes, de los niños de igual forma. Y a esto pues hay una pregunta, ¿no? Con todo esto del avance tecnológico, un gran instrumento como un valor agregado para la educación que es el internet y todo lo que conlleva esto. Es importante el internet para los jóvenes, ¿tú qué opinas? ¿Cuánto internet necesita un estudiante en casa? Pues un dato adicional, la cantidad de dispositivos conectados, el tipo de uso y la cobertura wifi son algunos factores que las familias deberían revisar antes del inicio del año escolar, porque el internet es un instrumento que se lo puede utilizar de manera correcta para beneficio del estudiante y del hogar como tal. El internet se ha convertido en esta herramienta para estudiar, investigar y realizar trabajos. Ojo, es un instrumento que nos puede facilitar las investigaciones, pero no aplicar el control C, control V, sino más bien que sea un instrumento que nos pueda abrir un abanico extenso de información, el cual debemos analizar, extraer lo más importante y proyectar a nuestras actividades académicas. Ojo eso. Con el regreso a clases, las familias pueden revisar si la conexión que tienen en casa responde a la cantidad de personas y dispositivos que utilizarán al mismo tiempo. Una conexión establece y con suficiente velocidad, siempre y cuando se reduzca el tiempo que un estudiante dedica a buscar información antes de preparar sus tareas. Entre las máximas actividades académicas que más recursos demandan están, por ejemplo, las videoconferencias, los trabajos en la nube, los documentos colaborativos, especialmente cuando se utilizan de manera simultánea. ¿Cuántos megas aproximadamente necesitaría una familia? Pues expertos recomiendan comenzar por contar cuántas personas y dispositivos pueden conectarse de manera simultánea, incluyendo los celulares, las computadoras, televisores inteligentes y hasta los equipos de las vistas habituales. Como referencia, señala que reproducir un video en alta calidad puede requerir alrededor de 25 megabytes. Por ello, plantea que un hogar de 4 personas, en un escenario en el que todos consuman contenido de este tipo simultáneamente, necesitaría al menos 100 megas disponibles. Megabytes por segundo. Es esta medida que indica la velocidad con la que se transmiten los datos por internet. También hay que fijarse un poco en la compartición del servicio. Se explica de pronto a través de los profesionales que una compartición de 2 a 1 permite conocer cuál es la velocidad mínima que el proveedor garantiza. La velocidad no es lo único que importa. Una familia también debería revisar que también llega el wifi a los distintos espacios dentro de la vivienda, paredes, distancia e incluso otras redes cercanas que pueden afectar la señal. Evita quedarte sin internet antes de clases. Pues si una familia planea cambiar de proveedor antes del inicio del año escolar, se recomienda consultar previamente cuánto demora la contratación e instalación. Este proceso puede tomar varios días y cancelar anticipadamente el servicio anterior podría dejar al hogar sin conexión mientras espera la nueva instalación. Por eso le recomendamos que coordinen ambos procesos para reducir al mínimo el periodo sin internet en su hogar previo al inicio del año lectivo 2026-2027. Son las 16:36. Vamos con el siguiente bloque de canciones que nos habían solicitado. Luego vamos ya con la despedida del programa en la edición de este miércoles, gran miércoles, intermedio de semana, el ombliguito de la semana, hoy 19 de agosto.

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1: Y ahí tenía también la canción que nos habían solicitado de Selena y los Dinos. Marcamos en punto las 16:44. Recuerda que estás escuchando Hechizo, la magia que suena contigo a través de la señal 106.9 FM Estéreo Radio La Z, una radio de otro planeta. Un saludo para Juan Carlos, gracias por escucharnos, está full sintonía de la Z. Juan Carlos Calva, gracias por acompañarse de nuestra señal a esta hora de la tarde, por compartir nuestra programación en su receptor, ¿no? Desde su vehículo, mientras circula por nuestra bella ciudad de Zamora. Saludamos a Pao Romero también, que está en sintonía de la radio. Se viene algo de una banda de los 90, de los suecos Ace of Base, y algo también de Miley Cyrus, para saludar a Miluska en el Hospital Julius Domner, área de Tics. Seguimos entonces con ustedes compartiendo grandes éxitos, momentos musicales, ya en el cierre casi del programa, en la edición de este miércoles.

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1: Bueno, y antes del gran cierre, señoras y señores, pues hoy noche se juega y hablamos nada más y nada menos que de la Liga de Básquetbol Profesional. 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Y otra de las canciones que nos habían solicitado es la que suena ahora misma. Vamos en el Hospital Julius Donner a la mujer más bonita, a Miluska. Gracias por escucharnos.

muy buenas canciones a través de nuestra señal 106.9. Y de esta forma estamos llegando a la parte final de su programa Hechizo en este intermedio de semana. Agradecerles infinitamente por habernos acompañado e invitarlos para que hoy nos escuchen a través de la señal. A partir de las 19:30 estará el equipo deportivo de la Z transmitiéndoles en vivo el partido Zamora Raptors versus San Antonio Gold por la Liga Pro de Baloncesto en nuestro país. Soy Byron Mix el Lobo, los espero mañana. Se vienen las noticias, no te vayas. Lo más selecto de la información local, nacional e internacional en Z Noticias, junto a Alejandro Martínez. Nos despedimos. Que tengan un feliz resto de la tarde y noche. No se olviden, hoy noche, baloncesto en la Z.

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7: Cinco de la tarde con cinco minutos, llegó la hora punta, el drive time de la radio. Ese momento exacto en el que dejas el trabajo, enciendes el motor o caminas a casa, acompañado por la señal que une a la Amazonía Sur. Soy Alejandro Martínez Moya, hoy es miércoles 19 de agosto de 2026, y aquí arranca Z al Día por Z Radio 106.9 FM, conectando a toda la provincia de Zamora Chinchipe y al Cantón Gualaquiza. En los próximos minutos, la información se procesa con datos exactos y comprobados. Iniciamos mencionando que en lo local hay infraestructura comunitaria para Chicaña. El barrio San Andrés estrena la cubierta de su cancha de uso múltiple, una obra de $99,907.24, ejecutada en 120 días, que beneficia a más de 100 habitantes de la zona. Además, a nivel nacional, luto en la inteligencia nacional. Se confirma el fallecimiento de Michelle Sensi Contugui, titular del Centro Nacional de Inteligencia del Ecuador, y de su esposa, la diseñadora Stephanie Holija, tras un siniestro aéreo registrado en Kenia. Y a nivel internacional, también emergencia en Perú, suspendido el acceso al camino Inca hacia Machu Picchu tras intensos temporales de lluvia que dañaron la red vial prehispánica y dejaron a cientos de turistas varados. Para quienes van al volante en esta tarde húmeda de la Amazonía, el viento de ladera que sentimos hoy responde a un típico flujo orográfico, ideal para recordarte un tip de ahorro express. Manejar en marchas largas y a velocidad constante en estas vías reduce hasta un 15% el consumo de combustible. Son las 17 horas con 7 minutos ya. La cabina está abierta para ti. 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Sube el volumen porque aquí comenzamos con el desarrollo de la noticia, el desarrollo de la información. Son las 17:08. A continuación, los titulares más destacados para hoy.
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7: En los titulares más destacados a nivel local, Alianza Fuerza conforma equipo multidisciplinario y combina experiencia y juventud para las elecciones en Zamora. Más de 100 habitantes de San Andrés cuentan con nueva cubierta en Yanzasa. También en el ámbito local, Prefectura impulsa la marca Zamora Chinchipe, el origen del cacao. Y CNE registra 1,432 solicitudes de inscripción de candidaturas en Zamora Chinchipe. Ya en el ámbito nacional, le daremos más información sobre los filtros que deben pasar los candidatos inscritos para estar en la papeleta de las seccionales 2027 de Ecuador. Le contaremos lo que se sabe sobre el accidente aéreo en el que murieron Michelle Sensi Contugui y su esposa Steffi Holigan en Kenia. A nivel internacional, Facebook e Instagram vuelven adictos a los adolescentes, según fiscal de California en histórico juicio contra Meta y Mark Zuckerberg. Y terremoto en Colombia, número de muertos asciende a 312 tras más de una semana de la tragedia. La ampliación de esto y más aquí a continuación en Z al Día, entrega vespertina.
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7: Vamos a empezar inmediatamente con la ampliación de la información en el marco del espacio de entrevistas de Z al Día. El aspirante a la alcaldía del Cantón Zamora, Luis Lucho Valladares, dio a conocer la nómina de perfiles y profesionales que integran las listas de la Alianza Política Fuerza, destacando el cumplimiento de la paridad de género del 50% y la inclusión de cuotas de jóvenes, combinando trayectoria técnica, experiencia en el servicio público y nuevos liderazgos sociales. Para el Consejo Municipal Urbano, la lista la encabeza la doctora Fanny Pineda, acompañada por el licenciado Steven Valdivieso como alterno. En la segunda concejalía participa el técnico en administración Marcelo González, junto a la joven líder Daira Sánchez como su alterna. Así están las cosas. En el tercer casillero figura la odontóloga Alison Encalada, en fórmula con el arquitecto William Íñiguez como suplente. En el ámbito de las concejalías rurales, la representación está liderada por el emprendedor y expresidente parroquial de Guadalupe, Luis Andrade, quien hace binomio con la ingeniera civil Yuri Jiménez, oriunda de Cumbaratza, mientras que el segundo escaño rural ocupa la arquitecta y planificadora Rosibel Guanuche de la parroquia Guadalupe, junto a Anderson Sosoronga, líder del sector San Carlos de las Minas. Respecto a los gobiernos parroquiales rurales, la alianza presentó a la licenciada Celia Lozano al frente de Imbana, a la joven emprendedora de 27 años Gladys Macas, liderando Sabanilla, al ingeniero y emprendedor Tito Cruz en Timbara, a la licenciada y servidora pública Leticia Jiménez encabezando Cumbaratza, al licenciado Freddy Ortega en San Carlos de las Minas y al médico Víctor Japón al frente de la parroquia Guadalupe. Valladares subrayó que la propuesta del colectivo busca responder de manera técnica a las demandas de vialidad, fomento productivo y planificación ordenada para el desarrollo cantonal. Escuchemos un extracto de la entrevista. Cumpliendo con los porcentajes obligatorios de inclusión de mujeres encabezando listas, la cuota de jóvenes menores de 29 años, si no estoy mal, ¿cómo estructuró su organización política estos requerimientos normativos en los diferentes niveles de elección, cantonal y parroquial?
0: Así es, Alejandro. La ley varió para esta contienda electoral. Anteriormente era la participación política de las mujeres en un 30%, pero ahora la ley obliga el 50%. Tanto de hombres como de mujeres. Y nosotros gustosamente, y gracias a esa acogida que hemos tenido tanto en la ciudad de Zamora como en cada una de las parroquias, a nivel cantonal hemos logrado conformar nuestro equipo de hombres y mujeres.
7: Empecemos, ¿le parece, por quiénes son las personas que encabezan, integran su lista de concejales o su lista de candidatos para concejales urbanos?
0: En las concejalías urbanas, que son tres, está encabezada por la doctora Fanny Pineda, acompañada de su alterno, que es un joven zamorano, igual, el licenciado Steven Valdivieso. Ellos están en la primera concejalía como principal y como suplente. Los acompañan igualmente el técnico en administración, Marcelo González, como segundo concejal principal, y como alterna nuestra amiga Daira Sánchez, que siguen, es una joven igualmente, que conjugan allí, como decíamos, ¿no?, esa experiencia y esa juventud. Tercer concejal urbano está nuestra amiga, la odontóloga Alison Encalada, acompañada del arquitecto William Íñiguez, como tercer concejal urbano suplente, ¿no? Esos son los compañeros, amigos y vecinos que conforman las concejalías urbanas.
7: ¿Quiénes integran ahora la nómina para concejalías rurales?
0: En las concejalías rurales estamos allí que son dos, estamos liderando como primer concejal rural, es nuestro amigo emprendedor de la parroquia Timbara, el compañero Luis Andrade. Él está liderando y lo acompaña en la concejalía alterna la ingeniera civil Yuri Jiménez. Ella es de la parroquia de Cumbaratza. También está como segunda concejala rural la arquitecta Rosibel Guanuche. Ella es de la parroquia de Guadalupe, acompañada de nuestro amigo Anderson Sosoranga, de la parroquia San Carlos de las Minas.
7: Abordemos el tema de los candidatos para los gobiernos parroquiales rurales, por favor.
0: De las seis parroquias tenemos tres compañeras que están liderando las juntas parroquiales y tres compañeros. Así que desde Imbana, desde esa fuerza, desde ese frío de nuestra parroquia de Imbana, está ahí liderando nuestra amiga la licenciada Celia Lozano. Ella está al frente de las vocalías en el gobierno parroquial de Imbana. Seguidamente en Sabanilla tenemos a nuestra amiga Gladys Macas, una joven emprendedora. Ella tiene 27 años, entonces, como decíamos, esa juventud también está presente, no solo en las concejalías, sino también en los gobiernos parroquiales. Así que ahí nuestro saludo a la parroquia Sabanilla, que está ahí liderada en este momento en nuestro equipo con Gladys Macas. Venimos ya más acá a la Tierra Dulce, a Timbara, a la Tierra de la Caña de la Melcocha. Estamos allí con el compañero, el ingeniero Tito Cruz, que también es un morador del barrio Las Chontas, quien también es un emprendedor, además de ser un profesional, que siempre ha estado pendiente de este tipo de eventos, ¿no? De fortalecer la producción, de que los emprendimientos también tengan su espacio en el crecimiento local, parroquial y cantonal. Así que ahí nuestro saludo también a la parroquia Timbara. Llegamos más acá, a la tierra de las hosterías, que es la parroquia de Cumbaratza. Ahí estamos con la compañera Leticia Jiménez. Ella también es una licenciada profesional, que con esa experiencia que de alguna manera ella ha obtenido en el servicio público, que también lo ha brindado por muchos años a la ciudadanía del cantón, y no solo del cantón, sino también de la provincia, ella está liderando la junta parroquial en la parroquia de Cumbaratza. Así que nuestro saludo también a nuestros amigos y compañeros vecinos de la parroquia de Cumbaratza. Pasamos a la tierra minera, a San Carlos de las Minas. Ahí estamos con un joven compañero que es el licenciado Freddy Ortega. Ellos están también apoyando allí, ellos con la experiencia que han tenido en el trabajo, en organizacional principalmente. Ellos siempre han estado fortaleciendo la organización en la parroquia, en el cantón, y es él quien está liderando allí nuestro equipo de vocales en el gobierno parroquial, o para el gobierno parroquial de San Carlos de las Minas. Y culminamos con la parroquia Cálida de Guadalupe, esa parroquia pujante, esa parroquia que, sin importar los azotes que hemos tenido últimamente, siempre ha salido adelante, siempre está ellos luchando porque su parroquia siempre esté al frente, dando la cara y con la frente en alto. Y ahí está liderando el equipo de vocales nuestro compañero y amigo, el doctor Víctor Japón.

0: Muy bien. Continuamos con más información a través de 106.9 en su informativo. Mencionábamos que queremos agradecer, hay escuchas, hay seguidores que nos están escribiendo a la redacción sobre una situación. Nos dicen, mis estimados, enfrentamiento del pueblo con los militares acá en el sector de San José en Guaysimi. Un posible enfrentamiento del pueblo con militares en el sector de San José de Guaysimi. Nos envían fotografías, se ve personal militar, un convoy camiones, personas también allí. Hay que tener todas las precauciones del caso. Vamos a seguir abordando el tema, obviamente lo vamos a dar a conocer en nuestros espacios informativos, tanto en 106.9 como en nuestras redes sociales, TikTok, YouTube y por supuesto Facebook. Dicen que debido a la minería puede ser y que han quemado ya 3 máquinas. Es lo que nos están diciendo nuestros seguidores a través de nuestro WhatsApp. Usted ya lo conoce, 099-3399-041. Si ustedes tienen más información, siempre bienvenida. Nosotros, obviamente, la estaremos dando a conocer de manera oportuna y responsable. 17 horas con 19 minutos, vamos a continuar con más información. Más de 100 habitantes de San Andrés cuentan con nueva cubierta en Yanzaza. Una nueva infraestructura se incorpora a los espacios deportivos y comunitarios del barrio San Andrés, parroquia Chicaña, donde culminaron al 100% los trabajos de construcción de la cubierta de su cancha de uso múltiple. La obra ejecutada por el municipio de Yanzaza beneficia a más de 100 habitantes y representa una inversión de $99,907, incluido IVA, con un plazo contractual de 120 días. La infraestructura de 19 metros por 30 metros permitirá que niños, jóvenes y familias del sector dispongan de un espacio protegido para la práctica deportiva, la recreación y el desarrollo de actividades comunitarias, independientemente de las condiciones climáticas. Para Cecilia Shonda, vicepresidenta del barrio San Andrés, contar con esta infraestructura significa ver cumplida una necesidad que ha sido anhelada durante años por los moradores del sector. Escuchemos.
1: Muy bien. Primeramente, se les llegará un cordial saludo de mi parte. Soy la vicepresidenta del barrio San Andrés y un cordial saludo también para la señora alcaldesa. Le comento, para comenzar a iniciar esta obra que lo tenemos ya lo más terminada, la cubierta, primeramente fue que yo fui a la alcaldía y le solicitamos los moradores para que nos ayude con la cubierta, y en ese entonces no teníamos la legalización del terreno. Entonces la señora alcaldesa nos ayudó con primeramente la legalización de la escritura, y luego comenzamos haciendo el proyecto para la cubierta.
2: ¿Y qué significa ahora para todos los moradores del barrio San Andrés contar con esta cubierta?
1: Nos ayudaría a irla con la cubierta, la canchita es para el bienestar de nuestros hijos, de nuestros jóvenes, y especialmente también para hacer, hay algún evento, tenemos la cubierta, ya no vamos a estarnos mojándose, nuestros hijos ya no tienen por qué estar saliendo a otros lugares para que tengan ahí mejor posibilidades de poder estar.
2: ¿Cómo reciben los moradores la culminación de esta obra? Cuéntanos un poquito de las expectativas que tienen referentes a este trabajo, y también sabiendo que se va a realizar un trabajo complementario como es la adecuación de la canchita, que forma parte no del proyecto, pero sí como uno de los trabajos que vio el contratista como necesarios para completar esta obra.
1: Sí, ahí tenemos, es con un poquito de hacer la reconstrucción de la canchita del piso, porque eso está bastante deteriorada. Entonces ya hablamos con la señora alcaldesa, con la directora de obras públicas también, y entonces ella nos supo manifestar que nos van a reconstruir la canchita también. En ese entonces también teníamos una batería también bastante deteriorada, también nos van a ayudar con eso, reconstruyéndole, y también tenemos unos juegos infantiles también, ya está presentado el oficio, también la vamos a hacer, van a hacer a la reconstrucción también de los juegos infantiles. Entonces, en esa parte, yo de mi parte agradezco a la señora alcaldesa lo que nos está apoyando, y tanto como para mí, tanto como los moradores del barrio San Andrés, estamos agradecidos.
2: Muchas gracias. Para terminar, nada más, cuéntanos qué deportes practican mayormente en San Andrés, tal vez fútbol, básquet, beneficio para los pobladores.
1: Ahí los jóvenes siempre juegan es el indoor, igual tanto como las mujeres y tanto como los niños. También lo hacen el básquet y el voleibol.
0: 17:24, continuamos. El ingeniero Ronaldo Rivera, fiscalizador de la obra, explicó que los trabajos contemplados han sido ejecutados en su totalidad y que actualmente se avanza con el proceso correspondiente para la recepción.
3: En el barrio de San Andrés hemos culminado 100% de los trabajos correspondientes a la construcción de la cubierta sobre la cancha de uso múltiple de dicho barrio. Durante la ejecución se realizaron varios trabajos, como la construcción de bases de hormigón que permitirán soportar las sechas de acero estructural, adicional también la colocación de la cubierta y trabajos adicionales como los hidrosanitarios y los eléctricos, como las luminarias LED que se colocaron sobre la cubierta. Es importante destacar que estos trabajos también permiten contar con una infraestructura que brinda mejores condiciones para el desarrollo de las diferentes actividades deportivas que se realizan en este espacio. Con estos trabajos ya culminados, actualmente avanzamos con el proceso de la recepción de la obra, verificando así el cumplimiento del objeto contractual y de las especificaciones técnicas. Esta infraestructura permitirá que los moradores del barrio, especialmente niños y jóvenes, cuenten con espacio protegido y adecuado para el desarrollo de actividades deportivas, recreativas y comunitarias. Además, como parte de las acciones complementarias previstas durante la ejecución del contrato, es también la intervención por parte del Departamento de Obras Públicas del GAD Municipal de Yanzaza para el mejoramiento de la cancha y brindar mejores condiciones para el beneficio de toda la comunidad.
0: Son las 17:25. Vamos a la primera pausa publicitaria de esta entrega informativa de Zeta al Día a través de 106.9. Ya volvemos con más noticias.
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6: Así es, estamos de vuelta, son las 17 horas con 30 minutos, vamos con noticias nacionales. Más de $52,000 se invierten en nueva obra de electrificación para agua dulce en el Cantón Calvas. En el Cantón Calvas, la empresa eléctrica regional sur, ERSA, realizó la entrega oficial de una nueva obra de electrificación que permitirá mejorar las condiciones del servicio eléctrico y fortalecer la infraestructura del sector. El proyecto contempló una inversión aproximada de $52,000 para la instalación de 44 postes, 16 luminarias y 15 nuevos servicios, beneficiando a las familias que habitan en esta comunidad. La obra responde a una necesidad planteada por los moradores del sector y representa una mejora para las condiciones de vida y desarrollo de las familias de Agua Dulce. En representación del presidente ejecutivo de la ERSA, Cristian Castillo, coordinador de presidencia ejecutiva, participó en el acto de inauguración y realizó la entrega oficial de la obra a los moradores. Durante el evento, los moradores expresaron su satisfacción por la culminación del proyecto y agradecieron a la ERSA por la ejecución de la obra. José Romero, beneficiario del proyecto, destacó la importancia de contar con esta nueva infraestructura eléctrica. De igual manera, Lauro Ramos, presidente del Comité de Pro Mejoras, resaltó el beneficio que representa la obra para los habitantes de Agua Dulce y reconoció el trabajo realizado para concretar este proyecto. Este pedido lo realizamos hace algunos años, hoy ya es una realidad, dijo. Por su parte, el jefe político del Cantón Calvas, Luis Quesada, en representación del gobierno nacional, destacó la importancia de estos proyectos y el trabajo coordinado. Escuchemos el informe.
7: En la entrada a Yunga del barrio Agua Dulce, perteneciente a la parroquia Cariamanga, Cantón Calvas, la empresa eléctrica regional del sur entregó una nueva obra de electrificación, marcando un paso importante para el desarrollo y bienestar de sus habitantes.
8: Un antes, un lugar oscuro, un poco atractivo, inseguro, y hoy, al recibir esta obra, tenemos un barrio iluminado, seguro, atractivo, bello, con mejor calidad de vida, mejor calidad de progreso.
7: Para la ejecución de este proyecto se contempló una inversión de aproximadamente $52,000. Para quienes habitan en el barrio, esta intervención responde a una necesidad que durante años formó parte de su realidad cotidiana.
9: Gracias, señor presidente ejecutivo, por entregarnos esta obra que tanto anhelábamos los moradores de este barrio.
7: Ahora los moradores son protagonistas de una transformación que mejora su entorno y contribuye al desarrollo social.
10: La ampliación y fortalecimiento de la infraestructura eléctrica son fundamentales para nuestras familias, nuestros sectores productivos y para continuar impulsando el desarrollo de nuestras comunidades.
7: Desde la ERSA se reafirmó el compromiso de continuar trabajando de manera cercana a las comunidades y contribuyendo a mejorar su calidad de vida.
11: Significa que hoy los niños y jóvenes de ese sector tienen iluminación adecuada para hacer sus tareas por la noche sin forzar su vista. Significa que las familias pueden conservar sus alimentos y hacer uso de herramientas que facilitan el trabajo del campo y del hogar. Significa también que el pequeño agricultor o el emprendedor local cuenta con las condiciones técnicas para dinamizar su producción.
7: Con el tradicional corte de cinta, la obra fue inaugurada oficialmente en medio de la alegría de los moradores y autoridades presentes. Así, la comunidad no solo recibió una nueva obra, sino también un servicio eléctrico fortalecido que aporta a su bienestar y acompaña el crecimiento del barrio en Calvas.
6: Son las 17 horas con 34 minutos. Continuamos con más información aquí en Zeta al Día, entrega vespertina. Y como es de dominio público, el calendario electoral previo a las seccionales del 29 de noviembre de 2026, el plazo para presentar objeciones a candidaturas vence este jueves. CNE tramita 118 recursos a escala nacional. Tenemos un reporte.
12: Aunque la inscripción de candidaturas para las elecciones seccionales concluyó, esto no significa que estén en firme, pues primero deben pasar por un proceso de revisión. Las 233 organizaciones políticas fueron notificadas hasta este 18 de agosto sobre los postulantes y hasta este jueves pueden presentar objeciones. Según el Consejo Nacional Electoral, por el momento 118 de estos recursos están en trámite en las juntas provinciales electorales, una de ellas presentada por ADN en contra de Luisa González, que aspira a la prefectura de Manabí.
13: Conformidad con el artículo 93 del Código de la Democracia, una candidatura se considera inscrita de forma oficial únicamente cuando existe una resolución de calificación en firme. Los sujetos políticos pueden presentar objeciones en el plazo de 2 días.
14: ¿Qué es lo que se objeta? Dos cosas principales: cumplimiento de requisitos o inhabilidades. El objetante debe presentar con rigurosidad las pruebas.
12: Entre las inhabilidades están tener sentencia condenatoria ejecutoriada, tener suspendidos sus derechos de participación política, contratos con el Estado, deudas en el SRI o deudas de pensiones alimenticias. El candidato tendrá 2 días para responder a la acusación y luego la Junta Provincial Electoral resolverá si se valida o se lo reemplaza.
14: La sustitución de candidato o candidata puede darse por una única vez, si es que el candidato o candidata sustituto llegase a tener nuevamente una inhabilidad, toda la lista será rechazada.
13: Los sujetos políticos podrían presentar recursos de impugnación en sede administrativa, es decir, ante el Consejo Nacional Electoral, o a su vez presentar recursos subjetivos ante el Tribunal Contencioso Electoral.
12: Por ahora, solo 1.234 listas de candidaturas están calificadas, pero la definitiva se conocerá apenas el 9 de noviembre.
6: Continuamos con más temas de carácter electoral. El CNE, Consejo Nacional Electoral, evalúa recorridos y entregas de dádivas bajo las normas del Código de la Democracia sobre campaña anticipada. Escuchemos.
15: Candidatos recorriendo barrios, entregando comida y hasta material de construcción son parte de las imágenes que ya se observan en todo el país cuando faltan 3 meses para las elecciones seccionales. Aunque en el calendario electoral consta claramente que la campaña arrancará el 12 de noviembre y se extenderá hasta el 26 de ese mes, los candidatos no desaprovechan la oportunidad para promocionarse. ¿Pero aquello es permitido?
16: Todo aquello que está encaminado a movilizar el voto a favor de alguna candidatura debe ser entendido como un acto de campaña. Dependiendo del momento del calendario en el que estemos, en este caso estaríamos hablando de una campaña anticipada. Todo acto que llame al voto, que movilice a favor de una candidatura, sería una infracción electoral.
17: No obstante, los candidatos burlan la normativa amparándose en el artículo 208 del Código de la Democracia, que señala que desde la convocatoria a elecciones hasta el inicio de la campaña electoral, las organizaciones políticas podrán realizar actividades tendientes a difundir sus principios ideológicos, programas de gobierno y planes de trabajo.
16: El Consejo Nacional Electoral tiene que, en su trabajo de monitoreo, tiene que imputar eso al gasto electoral. Las organizaciones políticas tendrán que presentar dentro de los 90 días siguientes al acto de votación sus cuentas de campaña y el Consejo Nacional Electoral tendrá que contrastar.
17: Ahora bien, la campaña anticipada es considerada una infracción electoral grave con severas sanciones.
16: 6 meses de suspensión de derechos de participación, destitución del cargo en caso de resultar electo y una sanción pecuniaria.
17: Sin embargo, la data demuestra que hay muy pocos sancionados por este tema, pues el Tribunal Contencioso Electoral no actúa de oficio, sino solo a través de denuncias.
16: Hay 2 vías para presentar denuncias. El Consejo Nacional Electoral, que es el encargado del control de la propaganda, el gasto y la promoción electoral, pero también cualquier persona puede presentar una denuncia por infracción electoral.
17: La campaña anticipada también se desborda en redes sociales, frente a lo cual el experto explica, el Consejo Nacional Electoral sí puede actuar, pero hasta ahora no ha existido la voluntad política para hacerlo.
6: Son las 17:39. Continuamos con más información de carácter nacional. Ecuador y Estados Unidos fortalecen cooperación en seguridad con acuerdo para combatir crimen transnacional. Ecuador y Estados Unidos firmaron la carta de implementación de frontera segura, como recordarán el mes pasado, pero además están fortaleciendo la cooperación en seguridad y combate a delitos cibernéticos tras reunión de alto nivel. Aquí tenemos un informe completo.
18: ¿Qué? Ecuador es un miembro crítico de la Coalición de las Américas contra los cárteles, destacó el comandante general del Comando Sur de los Estados Unidos, Francis Donovan, en una publicación de X, la misma que confirmó su tercera visita a Ecuador. Donovan mantuvo reuniones con el ministro de Defensa, Giancarlo Lofredo, y con el comandante general de las Fuerzas Armadas, Henry Delgado, donde se revisaron los avances de los acuerdos de seguridad y lucha contra el narcoterrorismo en el hemisferio occidental. Estados Unidos destacó el liderazgo que tiene Ecuador mientras se ejecutan distintas operaciones transnacionales establecidas por el Grupo de Tarea Conjunta del Hemisferio Occidental, que inició el 4 de agosto de 2026, donde Ecuador es miembro a la par. Las Fuerzas Armadas y la Cancillería de Ecuador agradecieron la visita de Catherine Sutton, subsecretaria de Defensa para Asuntos Cibernéticos de Estados Unidos. En la misma se acordó la cooperación bilateral para el fortalecimiento de las capacidades de respuesta frente a las amenazas del entorno digital.
6: 17:41. Continuamos con más información nacional. La entrega de medicamentos a los hospitales y públicos se difunde, pero la información sobre las compras y su fiscalización sigue siendo limitada. Organizaciones ciudadanas piden más transparencia y además alertan que el abastecimiento aún no está garantizado. Escuchemos.
19: Más de 54.2 millones de unidades de medicamentos como pastillas, jarabes o ampollas han sido distribuidas por el gobierno en procesos parciales entre febrero y agosto de este año, según información del Ministerio de Salud. Muchas de estas entregas corresponden a compras centralizadas. Las primeras comenzaron el 13 de febrero. En esa fase inicial, se adquirieron 654 tipos de medicamentos a través de 242 contratos por alrededor de 31 millones de dólares. Desde entonces, el gobierno ha anunciado entregas en distintas provincias. En mayo se reportó la distribución de más de 1 millón de medicamentos en Guayas, 228 ítems de varios fármacos en Imbabura y 2.4 millones de medicamentos para 36 establecimientos de salud en Santa Elena. En agosto se anunció otro cargamento de 7.2 millones de medicamentos e insumos para Guayas. El Ministerio de Salud reportó 75.7 millones de atenciones durante 2025 a escala nacional. Son cifras que permiten dimensionar el tamaño de la demanda y de las adquisiciones, aunque no son directamente comparables. Francisco Mora, exdirector del Seguro de Salud del IES, explica que una atención no necesariamente requiere un medicamento y que solo un tratamiento puede utilizar varias unidades. Por eso, más allá de los millones anunciados, la pregunta es por cuánto tiempo estas entregas permitirán cubrir la demanda de los pacientes.
20: Si esos 54 millones de medicamentos son el inicio de una correcta proyección, van en un muy buen camino. Pero esos 54 millones de unidades, si es que fueron mal planificadas, entonces el camino no va a ser el mismo y vamos a comenzar a ver otra vez un vaivén de abastecimiento o desabastecimiento.
19: Hasta junio el abastecimiento general llegaba apenas al 32.49%, según los datos reportados en el Ministerio de Salud. Un porcentaje preocupante, dice el presidente de la Federación Médica Ecuatoriana, y que refleja que el abastecimiento aún está lejos del nivel óptimo para el funcionamiento de los hospitales. El tiempo es crucial para un paciente cuando la atención oportuna puede ser vital.
6: Continuamos rápidamente con más información. 17:43. Esto es lo que se sabe sobre el accidente aéreo en el que murieron Michelle Sensi Contugui y su esposa Stephanie Hollingham en Kenia. Michelle Sensi Contugui Casa, jefe del Centro Nacional de Inteligencia de Ecuador y miembro del Círculo de Confianza del Gobierno de Daniel Noboa, murió hoy durante un accidente aéreo en Kenia, en África Oriental, según confirmaron fuentes del gobierno. Según las primeras informaciones, en el accidente aéreo también murió la esposa de Sensi Contugui, la diseñadora de modas guayaquileña Stephanie Hollihan, de 42 años. Ellos viajaban en un helicóptero que transportaba turistas que cayó en la zona del monte Ololokwe, ubicado a unos 250 kilómetros al norte de la capital Nairobi, según detalló una fuente aeronáutica a la agencia AFP. Medios locales informaron que el helicóptero transportaba 6 turistas cuando se estrelló en el condado de Samburu. En el Ololokwe es una montaña sagrada del pueblo Samburu, cuya cima se eleva a 2.000 metros de altitud en una zona de senderismo turístico. Varias empresas ofrecen vuelos panorámicos en helicóptero. Además, nos acaba de llegar el decreto presidencial número 477, Daniel Noboa, sin presidente constitucional de la República, con algunos considerandos y destacando que el artículo 1 del decreto ejecutivo 476 del 20 de agosto, hay que considerar que él está en Shanghái, en China, y hay una diferencia de uso horario, declara duelo nacional en todo el territorio de la República del Ecuador durante los días 20, 21 y 22 de agosto, con motivo del fallecimiento del señor Michelle Sensi Contugui y Casa, director general del Centro Nacional de Inteligencia, y su esposa Stephanie María Jolija Vázquez de Sensi Contugui. Decreta agradecer al señor Michelle Sensi Contugui y Casa por los valiosos servicios que prestó al país y reconocer su trayectoria profesional, su vocación de servicio público, así como la entrega, lealtad y compromiso demostrados en el cumplimiento de las responsabilidades que le fueron encomendadas como director general del Centro Nacional de Inteligencia. 2. Designar al señor Luis Carlos Ávila Chávez como director general encargado del Centro Nacional de Inteligencia. Son las novedades en torno a este trágico fallecimiento. Vamos al corte publicitario y ya volvemos con la recta final.
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8: Bienvenidos a CNN en español. Estas son las 5 cosas que debes de saber a esta hora. Un vuelo de la Fuerza Aérea de Estados Unidos con destino a la Antártida regresó a Nueva Zelanda tras una advertencia sobre una actividad espacial potencialmente peligrosa. Un portavoz de la Autoridad de Aviación Civil de Nueva Zelanda dijo que la agencia estaba al tanto de que el vuelo de la Fuerza Aérea de Estados Unidos procedente de Christchurch tuvo que dar la vuelta tras la advertencia. La actividad espacial fue notificada a la agencia por la Corporación Estatal de Gestión del Tráfico Aéreo de Rusia. En una nota de prensa posterior emitida este miércoles, la agencia declaró que el organismo de control de tráfico aéreo ruso le había informado sobre un lanzamiento de misiles planeado y del riesgo potencial asociado para el espacio aéreo internacional dentro de la región de información de vuelo oceánica de Nueva Zelanda, un área de 30 millones de kilómetros cuadrados que es uno de los espacios aéreos más grandes del mundo. El vuelo estaba programado para el periodo anual de vuelos de invierno, durante el cual se reanudan los vuelos entre Christchurch y la base de investigación antártica.

0: por un valor aproximado de 20 mil millones de dólares. Trump aseguró que su gobierno llegó a un acuerdo con Canadá. Destacó las conversaciones que tuvo con el primer ministro canadiense Mark Carney la noche anterior y añadió que el trato, que aún no se ha finalizado, beneficiará a ambas partes. Horas antes, justo antes de la medianoche, Trump anunció en Truth Social el aplazamiento de 3 días de los aranceles sujeto a la finalización de los documentos. Los aranceles habrían abarcado productos como lácteos, bebidas alcohólicas y muebles equivalentes a cerca del 5% del valor total de las importaciones estadounidenses procedentes de Canadá en 2025. Trump había previsto recurrir a una ley poco conocida de la década de 1930 que nunca se ha utilizado para imponer aranceles de esta manera. Se esperaba que el uso de esa ley por parte del gobierno de Trump enfrentara impugnaciones judiciales. Las fuerzas de defensa de Israel reconocieron por primera vez este miércoles que abrieron fuego contra el vehículo en el que viajaba en Gaza Indra Rajaf, de 5 años, y anunció la apertura de una investigación penal sobre su muerte. Rajaf era uno de los 7 miembros de la familia que viajaban en un vehículo por el norte de Gaza cuando fueron atacados con fuego israelí. Rajaf sobrevivió al ataque inicial y suplicó por teléfono durante horas a los paramédicos palestinos que acudieran a rescatarla. Posteriormente, la ambulancia enviada para salvarla también fue objeto de disparos. 12 días después, el cuerpo de Rajaf fue hallado en un automóvil acribillado a balazos. Las FDI habían negado previamente su participación en el incidente mortal de enero de 2024 y afirmaron meses más tarde que una investigación preliminar había determinado que sus fuerzas no estaban presentes cerca del vehículo ni al alcance de tiro del mismo. Este caso es uno de los 2 incidentes de gran repercusión sobre los que las fuerzas israelíes han abierto investigaciones penales. Sin embargo, declararon que no investigarán otros 3 ataques ocurridos en los primeros meses de la guerra en los que murieron trabajadores humanitarios. La vacuna de ARNm de Moderna, combinada con la inmunoterapia Keytruda de Merck, superó con éxito un ensayo clínico de fases avanzadas para el cáncer de piel, según anunciaron ambas compañías este miércoles. El estudio continúa, pero los resultados preliminares indican que el tratamiento, Intismeran, cumplió tanto su objetivo principal de reducir las recurrencias del cáncer, como su objetivo secundario de prevenir su propagación a otras partes del cuerpo. En el ensayo participaron 1,137 pacientes de alto riesgo con melanomas que habían sido extirpados quirúrgicamente. Los voluntarios fueron asignados aleatoriamente a recibir hasta 9 dosis de Keytruda más la vacuna personalizada o Keytruda sola durante aproximadamente un año. Las compañías afirmaron que no se han detectado nuevas señales de seguridad en el ensayo. En enero, las compañías anunciaron los resultados de un ensayo de fase intermedia del tratamiento que mostraron una reducción del riesgo de recurrencia o muerte del 49% después de 5 años. El próximo 23 de agosto se llevará a cabo el concierto Voces por la Vida, un evento que busca apoyar a las personas y comunidades afectadas por el terremoto de magnitud 7,4 que sacudió varias regiones de Colombia el pasado 10 de agosto. El concierto tendrá lugar en el Vive Claro Distrito Cultural, en Bogotá, y reunirá a importantes figuras de la música como Maluma, Miguel Bosé, Sebastián Yatra, Manuel Turizo, Andrés Cepeda y Helado Carrión, entre muchos otros. Actualmente, Ticketmaster Colombia ofrece las entradas para el concierto y también habilitó la posibilidad de realizar donaciones a través de su plataforma. De acuerdo con la empresa, más de 22,000 personas han realizado donaciones por más de $1,000,000. Además, informó que el 100% de lo recaudado por la boletería será destinado a fundaciones aliadas que trabajan para apoyar la reconstrucción de las zonas afectadas, según se indica en la web oficial.
1: Bien, son las 17:56. Es todo por el momento. Muchísimas gracias por su atención. 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Mañana nueva cita a las 7:00 en la mañana con Z al día. Hasta este momento les acompañó e informó Alejandro Martínez Moya. Muy buenas tardes y muy buena noche.
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0: Hola, ¿qué tal mis amigos? El saludo con todos ustedes. El reloj marca ya las 18 horas con 8 minutos de este día miércoles 19 de agosto del 2026. Nos encontramos listos entonces para empezar una vez más esta jornada informativa del deporte internacional y nacional, obviamente, porque el día de ayer recordemos que hubo partido de Copa Libertadores, hubieron también partidos de Copa Sudamericana con participación en Libertadores de uno de los ecuatorianos, que ya vamos a estar repasando ese partido. Les adelantamos que sí, fue un buen resultado para los ecuatorianos, para IDB en este caso, que pudo traer un buen resultado de suelo colombiano. Pero también se jugaron otros partidos de vuelta de octavos de final, como es el Independiente Rivadavia versus Fluminense, Universidad Católica versus Estudiantes, y por Copa Sudamericana, Recoleta versus Boca Juniors y Sao Paulo de Robert Arboleda versus el Club Bolívar. De eso vamos a estar hablando el día de hoy y obviamente de muchos más temas que se han dado en el ámbito deportivo. Recordemos, Cuti Romero también ya llegó al Atlético de Madrid, dio unas palabras sobre qué es lo que espera dar dentro del club. Espera dar siempre obviamente un buen nivel el argentino campeón del mundo en 2022 en Qatar. Y otro de los que debutó el día de ayer fue Ener Valencia por la Copa Sudamericana. Tuvo participación con el Xeneize, como decimos, IDB ganó el día de ayer. Y Sao Paulo también, haciendo descansar a Robert Arboleda, tuvo una victoria también por parte de la Copa Sudamericana. Hoy también se están jugando partidos de Copa Libertadores. Hasta el momento 50 minutos se está jugando en vivo este partido. Coquimbo Unido versus Platense por los octavos de final. Estamos hablando del partido de vuelta. Recordemos que este encuentro en la ida salió 1-1. Entonces un partido, una llave totalmente igualada. También se está jugando Cerro Porteño versus Palmeiras. Y el equipo brasileño le está ganando 1-0 de visitante a los 49 minutos. Está ganando Palmeiras 1-0 a Cerro Porteño. Palmeiras de visitante. Lo que significa que Cerro Porteño está prácticamente a las puertas de salir de esta Copa Libertadores. También 7:30 Flamengo versus Cruzeiro, un partido muy importante del cual vamos a hablar con participación de dos ecuatorianos. Conmebol Sudamericana, Atlético Mineiro versus el Bragantino por el partido de vuelta de los octavos de final. Va ganando Bragantino 1-0 al minuto 45. La mitad del encuentro se está jugando hasta el momento. 1-0 va ganando Bragantino. Y a las 7:30 también se tiene el partido entre Monterrey City Torque versus Tigres de Argentina. Recordemos, estos son los partidos de vuelta de los octavos de final. También hay un partido aplazado de los octavos de final ida, como fue el mismo caso que tuvo Independiente del Valle, ya que Independiente Santa Fe, en este caso, tiene que enfrentarse al Club Atlético River Plate de Argentina. Independiente de Santa Fe es el club colombiano que está disputando estos octavos de final de Sudamericana, y que todos sabemos los incidentes que hubieron hace 7 días, una semana prácticamente, en territorio colombiano, ¿no? Hubieron 2 terremotos que afectaron bastante a diferentes zonas del país, por lo cual se decidió entonces aplazar para el día de hoy 7:30 Independiente Santa Fe versus el Club Atlético River Plate. Y también se jugó la Liga Española, se empezó ya la jornada 1, bueno, en sí empezó el sábado, pero hoy ya está tomando mucha más forma esta primera jornada de la liga, que jugó el Atlético de Madrid versus el Málaga. Y el Atlético de Madrid ganó en la capital española 2-0 al Málaga. 18 horas con 12 minutos. Recuerden, mis amigos, que el 099-3399-041 está totalmente habilitado para que puedan comunicarse con nosotros. Recuerden que pueden opinar abiertamente de los temas que hablamos aquí, darnos su opinión, darnos su punto de vista sobre los temas deportivos que tratamos en este espacio a las 18 horas. 18 horas con 12 minutos, recuerden, 099-3399-041, la línea habilitada de Z Deportes y Z Radio 106.9. También recuerden que en pocos minutos, bueno, prácticamente en una hora, va a empezar la transmisión oficial de la Liga de Básquet Pro del partido de Zamora Raptors. Recuerden que la Z es auspiciante oficial del equipo que nos representa en la Liga Profesional de Básquet de nuestra provincia. 18 horas 13 minutos, comenzamos Z Deportes.
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0: Bueno, ahora sí, entonces vamos en orden cronológico, vamos a hablar de lo que ha ido sucediendo en los campeonatos internacionales, algunos con participación de ecuatorianos y algunos también con jugadores ecuatorianos en diferentes equipos que militan en las ligas continentales. Ayer se jugó los octavos de final, el partido de vuelta entre Independiente Rivadavia de Argentina y Fluminense, que se acuerdan que lo comentábamos que hasta el minuto 89, prácticamente hasta el minuto 90 más 7 del encuentro total, iba ganando Fluminense por la mínima, un tanto por cero, con el gol de Kevin Serna al minuto 75. Y luego uno de los grandes conocidos goleadores del campeonato que está haciendo figura en Independiente Rivadavia, de allá de Argentina, es el conocido también en la Liga Ecuatoriana, el Torito, Alex Arce, ex Liga Deportiva Universitaria de Quito, que recordemos que Alex Arce también en nuestro campeonato nacional fue uno de los goleadores que dejó su marca registrada, y el minuto 90 más 7, el Toro Alex Arce para Independiente Rivadavia marcó lo que sería la igualdad 1-1. Terminó este partido yéndose al entretiempo y posteriormente a la largue para terminar en los penales, donde Fluminense ganaría la tanda de penales 5-4 frente a Independiente Rivadavia, lo que hace que el equipo brasileño Fluminense siga en esta competencia de la Conmebol Libertadores. Fluminense es uno de los clasificados oficialmente ya a los cuartos de final de la Conmebol Libertadores tras ganarle a Independiente de Mendoza. Así que los argentinos tristes, pero bueno, un partido donde se peleó hasta el último. Independiente Rivadavia nunca permitió que Fluminense, que es uno de los grandes equipos en Brasil, con muchísima hinchada, pues sea un rival superior o muy superior frente a Independiente Rivadavia, y le hizo pelea hasta el último. Llegaron hasta la instancia de penales, perdieron 5-4, ya lo saben. En los penales también es un poco de factor suerte y serenidad, sobre todo de los jugadores, a la hora de ejecutar los penales. Porque lo hemos hablado en este programa, la tanda de penales no es tanto una exigencia o un esfuerzo físico, sino más un trabajo mental donde los jugadores tienen que encontrar la serenidad, la calma y ese momento preciso para convertir en la tanda de penales. Pero bueno, Fluminense entonces pasó oficialmente a los cuartos de final de la Conmebol Libertadores. La Universidad Católica de Chile, que recordamos mucho de los ecuatorianos porque estuvo en el mismo grupo de Barcelona en la fase de grupos de esta Libertadores, y la U Católica terminó perdiendo muy feo porque fue una goleada espléndida de Estudiantes de La Plata de Argentina. 3-0 le ganó Estudiantes de La Plata con goles del Tucu Correa y de Carrillo al minuto 53 y 83, dejando un marcador de 4-1 en el global a favor de Estudiantes de La Plata. La Universidad Central no pudo hacer nada en este partido en suelo chileno. Recordemos que estaba jugando la U Católica en su propia casa, pero aún así, con el empuje de su gente, no fue suficiente para siquiera poner un gol e intentar acortar la distancia entre Estudiantes de La Plata y Universidad Católica. Pero terminó ganando el Pincha 3-0 este partido de vuelta, y Estudiantes de La Plata oficialmente también es otro de los equipos que ya ha clasificado a los cuartos de final de la Copa Libertadores. Así que Fluminense y Estudiantes hasta el momento ya se encuentran en los cuartos de final de la Libertadores. 18:17, también se jugó, como lo habíamos comentado, ¿no?, un partido que estuvo aplazado, que fue el de Deportes Tolima frente a Independiente de El Valle. ¿Por qué se aplazó? Por el mismo tema que se aplazó el de Independiente Santa Fe en la Conmebol Sudamericana. Fue por los incidentes, desastres naturales causados en suelo colombiano, que dejó muchas afectaciones y bastantes fallecidos. Así que, por respeto a las víctimas y respeto al momento que está cruzando todo el país colombiano, pues decidieron aplazar este partido para jugarse el día de ayer, martes 18 de agosto, donde Independiente del Valle ganó por la mínima con un gol tempranero de Aarón Rodríguez al minuto 11 frente a Deportes Tolima, y esto le da obviamente mucha más chance de poder clasificarse a los cuartos de final, ya que el partido de vuelta va a ser en territorio quiteño, en la capital de los ecuatorianos, en el estadio de Independiente del Valle se jugará el partido de vuelta de estos octavos de final. Que si Independiente debe de confiarse, no, mis amigos, la llave no está para nada cerrada. 1-0 es un marcador donde quizás Tolima despierte de una mejor manera ese día y pueda complicarles el encuentro un poco Independiente del Valle. Pero creo que el equipo capitalino va a salir a hacer bien sus deberes, va a estudiar bastante Deportes Tolima y va a retener ese resultado, como ya ha sido costumbre también para Independiente del Valle dentro de la Copa Libertadores, que no ha tenido las mejores participaciones últimamente en la Copa Libertadores, sacando hace una década, en 2016, cuando llegó esa final. Estos años sí ha participado, pero no ha tenido como que su mejor desempeño en sí. El que sí ha tenido muy buen desempeño es Liga Deportiva Universitaria de Quito. Pero hablando de IDB, ayer ganó Independiente del Valle 1-0 en territorio colombiano frente a Deportes Tolima, lo cual le deja la llave un poco más a favor de los ecuatorianos. Con eso cerramos la participación del día de ayer, porque hoy también se está jugando partidos de la Libertadores, pero del día de ayer se cerró con eso la participación de los equipos en Libertadores, y también se jugó en simultáneo la Conmebol Sudamericana. En este caso se jugaron los octavos de final también en los partidos de vuelta, y en este caso jugó Recoleta versus Boca Juniors, donde Boca Juniors fue ampliamente superior al equipo de Recoleta. Un Boca Juniors que terminó con un global de 7-1 a favor del club Xeneize, del club de Boca. 4-0 le terminó ganando el partido el día de ayer con goles del ruso Azcacíbar, con goles del colombiano Sebastián Villa, con también goles de Miguel Merentiel la Bestia y Velasco, que fueron los jugadores que marcaron para Boca Juniors. También en este partido hubo una distintiva, bueno, un aliciente para los ecuatorianos, estar pendiente, ya que entró el gran histórico goleador de la selección ecuatoriana, el GOAT, como le dicen en las redes sociales, el Chivo. Ener Valencia debutó el día de ayer con el club de Boca Juniors por Miguel Merentiel al minuto 57. O sea que jugó prácticamente, se podría decir, que todo el segundo tiempo. Hubo una ocasión que fue muy clara para Ener Valencia frente al arco, donde para los ecuatorianos lamentablemente se ha hecho habitual ver que no tome las mejores decisiones, pero para los argentinos le tomó de sorpresa que en ese momento, en una pelota que prácticamente era un gol porque estaba frente al arquero solo para definir Ener Valencia, la decisión fue pasarla a un costado, y los argentinos empezaron desde literalmente su debut el día de ayer con las críticas frente al histórico goleador ecuatoriano. Pero ganó fácil Boca Juniors, 4-0 le ganó a Recoleta, y como digo, 7-1 en el global, lo que hace que Boca Juniors esté clasificado a los cuartos de final de la Conmebol Sudamericana. 18:20, mis amigos. Recuerden, el 099-3399-041 totalmente habilitado. Ahora sí, hablemos un poco de fútbol internacional. Cuti Romero promete dejar su huella en el Atlético de Madrid. Y es que Cristian "El Cuti" Romero ya vive los primeros días como jugador del Atlético de Madrid y deja claro cuál será su filosofía con la que afrontará este nuevo desafío en su carrera. El defensor argentino habló con el medio oficial del club sobre la ilusión que tiene al llegar y vestir esta camiseta rojiblanca. La responsabilidad también se asume con una institución tan grande y con la ambición que tiene la misma institución para competir por los títulos. En la primera entrevista como futbolista del Atlético, el Cuti expresó la enorme felicidad que genera incorporarse al conjunto madrileño. Estoy muy contento, muy feliz de llegar acá, a este enorme club. Sé que vengo con la misma mentalidad de siempre, tratar de dejar mi nombre escrito en la historia de este hermoso club, fueron las palabras del campeón del mundo argentino. También explicó a su manera cómo es el proceso de conseguir este objetivo y pasa únicamente por ayudar a su equipo y conquistar todos los logros importantes. Sé que la única manera de lograr el objetivo es ayudando a mis compañeros. Fueron las palabras de Cristian "El Cuti" Romero. Y finalmente también reconoció la responsabilidad que implica representar un club tan grande como es el Atlético de Madrid. Y bueno, el día de hoy, como les digo, se jugó por la fecha 1 de la Liga el partido entre el Atlético de Madrid y el Málaga, donde el equipo colchonero, el equipo capitalino, ganó 2-0 al Málaga. Un partido que podríamos decir que lo ganó fácilmente. Oblak, Domínguez, Lenormand, Janco, Martínez, Martí, Coque, Barrios, Mendoza, Ortiz y Lukman fueron los elegidos por el Cholo Simeone. No hubo participación entonces de el histórico Cuti Romero, que esperemos que bueno lo veamos ya con mucha más continuidad en las siguientes jornadas, porque recién hoy se está acoplando esta fecha número 1 de la Liga Española. Entonces, el Atlético empieza con la fecha 1 con el pie derecho, ganándole al Málaga 2-0 en la fecha española. Ayer ya también hablamos sobre el debut de Ener Valencia y también hablamos sobre el partido que ganó IDB, pero tenemos que hablar de otro partido de la Sudamericana con el cual se cerró ayer la fecha, que fue el Sao Paulo 3 versus Bolívar por el partido de vuelta de los octavos de final. Sao Paulo le dio descanso a Robert Arboleda y aún así ganó y se metió a cuartos de Sudamericana, mis amigos. Este mismo martes por la noche, pero en el marco de la Sudamericana, Sao Paulo apuntó su nombre en los cuartos de final del torneo, dejando en el camino al Bolívar, que mucha gente recordará también ahí porque se encuentra Javier Arriega, ex Barcelona. Robert Arboleda descansó en el tricolor paulista, que derrotó por 3-1 a la Academia Peseña, que por su parte tuvo a Javier Arriaga a los 90 minutos, y también a otro conocido ecuatoriano como lo es Billy Arce desde los 71 en el campo de juego. Y con eso avanzaron los brasileños. Al final de cuentas, el marcador global le dio una victoria categórica de 4-2 para avanzar en un torneo que cada año es más complicado y que cuenta con equipos de peso real. Así que Sao Paulo sigue. Lo hicieron descansar ayer a Robert Arboleda, pero eso no impidió de que el Sao Paulo siga en Copa Sudamericana. Horas con 25 minutos, mis amigos. 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Seguimos entonces con el recorrido del fútbol nacional e internacional. Y parecería que no hay Libertadores en Casablanca. Liga registra una venta aún muy discreta de las entradas para el partido de vuelta de la Copa Libertadores. Aún queda un día todavía para el cruce decisivo de los octavos de final de la Copa Libertadores, donde Liga de Quito se jugará prácticamente la vida. Sí, la vida, mi gente, frente al equipo Mirasol de Brasil. El club requiere del respaldo masivo de toda su hinchada en la capital y por ahora todavía están quedando boletos disponibles. En diálogo con Radio La Red, Julio Álvarez brindó detalles sobre la venta de entradas, reconociendo que los números aún se encuentran por debajo de las expectativas. Ya se han vendido alrededor de 10.000 boletos en línea entre las entradas emitidas y las reservas de los liguistas, expresó Julio Álvarez, directivo de Liga Deportiva Universitaria de Quito. Como gesto de hermandad a la fanaticada de Mirasol, se le asignaron 2 bloques en la General Sur Alta. Mientras tanto, la directiva de Liga de Quito confía en que puede haber un repunte en la taquilla durante las próximas horas. Así que 10.000 boletos vendidos hasta el momento en Casa Blanca, en el Rodrigo Paz Delgado, para el día de mañana Mirasol, bueno, Liga de Quito versus Mirasol. Una de las llaves también que recordemos que se encuentran abiertas prácticamente porque el partido en suelo brasileño se empató. También se está jugando por Libertadores, Coquimbo Unido versus Platense, minuto 68. Ninguno de los dos equipos ha hecho daño y se encuentra empatado 0-0. Que en el partido de la ida, recordemos que fue 1-1. Así que totalmente abierta la llave. Minuto 68 por parte de Cerro Porteño versus Palmeiras. Y el equipo brasileño le está ganando 1-0 hasta el minuto 68. Y le repetimos, 7:30 Flamengo Cruzeiro por Libertadores y Independiente Santa Fe versus Club Atlético River Plate por la Conmebol Sudamericana. Así que esos son los resultados que se están dando hasta el momento en las competencias continentales más importantes a nivel de clubes. Moisés Ramírez, hablando un poco más de ecuatorianos en el extranjero, arranca su andar en la temporada con el Kifisia, el nuevo club que forma parte de la Araña Ramírez. Empezó la acción oficial para Moisés Ramírez bajo los 3 palos, abriendo además un objetivo aparte. Tras el retiro de Hernán Galíndez en la selección de Ecuador, la Araña tiene la oportunidad de su vida para pelear con más fuerza y consolidarse como el arquero principal de la tricolor. En el marco de la Copa de Grecia, los azulones, como se le conoce al equipo en el cual está militando la Araña Ramírez, contaron con la titularidad del guardameta ecuatoriano en un duelo como visitantes, donde no tuvieron piedad, eliminando categóricamente al Zakynthos con una goleada de 1-6. Ramírez completó los 90 minutos sin inconvenientes y más allá de ese tanto que concedió, no pasó por mayores contratiempos durante el encuentro y, lo más importante de todo, arrancó la temporada oficial con una victoria, que eso es de las cosas más complicadas en el fútbol. Así que la Araña Ramírez empieza de titular ya esta temporada con una victoria y, como lo dice la nota, ¿no?, aprovechando estos momentos y ese espacio que queda ya a futuro de la selección para que un arquero de jerarquía pues pueda seguir en este proceso y obviamente en los venideros para la selección ecuatoriana, que Moisés Ramírez ha tenido un nivel bajo si analizamos un poco estos últimos años, ¿no? En IDB tuvo un pase también por el fútbol ruso y sinceramente como que no terminó de encajar. En este caso en Grecia pues está haciéndolo, este partido lo ha empezado ganando, pero tampoco ha tenido esa continuidad y esa titularidad como pensábamos que Moisés Ramírez, un arquero de selección, lo iba a tener. Pero bueno, ahora el destino pone todo en su lugar, veremos es que Moisés Ramírez puede aceptar y puede tomar de la mejor manera esta oportunidad que pocas veces en la vida se presenta. Como lo dice un viejo refrán, el tren pasa una sola vez en la vida y si no te subiste, pues te puede dejar. Así que Moisés Ramírez, esta es tu oportunidad para ser titular en la tricolor. Ese es tu tren. Si no te subes, prácticamente creo que tu ciclo dentro de la tricolor no será de la mejor manera. 18 horas 31 minutos. Volvemos a las noticias internacionales. Julián Álvarez, que este está haciendo toda una trama, ¿no?, en redes sociales y en la información deportiva. ¿Qué pasa con Julián Álvarez y el Atlético de Madrid? ¿Se va Julián al Barça? ¿El Atlético lo va a dejar ir? ¿Qué es lo que quiere el Atlético de Madrid? Porque recordemos que ya rechazó una oferta del Atlético oficial del Barça. Fueron prácticamente un poco más de 100 millones, los cuales rechazó el club capitalino español. Que Julián Álvarez ya lo dijo con su representante, que él abiertamente quiere irse del Atlético de Madrid. Lo conversábamos ayer con el Arqui un poco, debatiendo que si sería conveniente tanto para el club como para el jugador tener un jugador que prácticamente dice que se quiere ir y retenerlo por la fuerza, pues creo que puede ser contraproducente para cualquiera de los dos partícipes, tanto para el jugador como para el equipo, porque un jugador que no se encuentre concentrado al 100%, no se encuentre mentalizado, enfocado en un proyecto, en un club que lo represente, pues yo creo que ese jugador no va a dar su 100% dentro de la cancha. Que obviamente también es un gusto, un capricho, bueno, no más que todo un capricho, sino una visión a futuro para los jugadores. Julián lo ha dicho claro, que para él sería un salto en su carrera jugar en el Barcelona. Pero la directiva del club madrileño no piensa lo mismo frente al Barça. Pero Julián muestra un semblante desolador en la sesión de fotos del Atlético de Madrid. Sí, en la sesión de fotos, mis amigos. La novela de este verano, como lo digo yo, sumó un nuevo capítulo entre Julián Álvarez y la negativa del Atlético de Madrid para dejarlo ir. A pesar de que el conjunto colchonero debuta este miércoles, bueno, ya lo debutó y ganó, el delantero argentino no formará parte del compromiso. Y no lo formó, mis amigos. ¿Se acuerdan que ya repasamos la alineación del Atlético de Madrid? En la sesión de fotografías oficiales del club para la nueva temporada, el rostro de la araña reflejó una absoluta desolación y desazón. A diferencia de campañas anteriores donde se lo veía sonriente y motivado, en esta ocasión lució serio y distante, marcando un claro contraste con el resto del plantel. El ambiente es de máxima tensión en el banquillo del Atlético de Madrid. En medio de este escenario, Diego Pablo Simeone, el entrenador que ya lleva prácticamente más de una década, ha salido al paso asegurando públicamente que él sí cuenta con Julián Álvarez, respaldando la postura firme que tiene la directiva del Atlético de Madrid. También es lo lógico, ¿no? El Cholo tiene que apoyar obviamente a los dueños del proyecto, por más de que él sea un exjugador y sepa el sentir que debe de tener Julián Álvarez al no poder tener ese salto que él quisiera en su carrera y tener que quedarse obligatoriamente en el Atlético de Madrid, que se le achaca mucho en el Atlético de Madrid que no ha conseguido ningún título, porque Julián Álvarez venía últimamente de conseguir varios títulos en los diferentes clubes en los cuales él había podido militar, pero el argentino la temporada anterior no fue de las mejores en el Atlético, no levantó prácticamente ningún título, y con esa salida también por parte de Lewandowski del Barça, pues como que deja el escenario ideal para que el delantero argentino pues quiera esa transacción y tenga la oportunidad de jugar en el Barcelona, que yo creo que a nivel deportivo, a nivel estructural, a nivel de juego, a nivel de campo, es una de las mejores opciones que puede tener Julián sin duda en su carrera, ya que el Barcelona es un equipo que se caracteriza mucho por crear bastantes jugadas y abastecer a sus delanteros. Recordemos que a Ferran y a Lewandowski lo que se les criticaba es no hacer los goles, no empujarla dentro del arco, porque las oportunidades eran clarísimas, las oportunidades se creaban, porque el Barça tiene mucha creatividad en sus jugadores. Lo único que faltaba es esa estocada final que pues obviamente te la da el delantero, asegurándote el gol, asegurándote la diferencia. Pero Lewandowski y en ese caso Ferran Torres no lo estaban demostrando. Ferran, que ya sabemos también y lo hablamos ayer, salió no de una buena manera del Fútbol Club Barcelona, salió casi que por decirlo por la puerta de atrás y el Barcelona también lo dejó ir. El Barcelona sintió que Ferran ya no quería estar ahí, que no valoró el tiempo que los culés pues estuvieron con él, lo apoyaron en momentos muy difíciles donde lo más fácil hubiera sido cerrar ese contrato, dejarlo a un lado, apartarlo, pero el Barça simplemente pues apostó toda su energía con él y terminó dándole frutos personalmente, porque con el Barça tampoco no fue una de las grandes estrellas en el frente de ataque. Pero antes de cerrar este tema, Atlético de Madrid entonces no deja salir a Julián, le tomó las fotos, se lo ve una cara la verdad que desconcertado, muy serio, sin una sonrisa, totalmente un contraste opuesto con sus compañeros que se encuentran totalmente felices de iniciar una nueva temporada en su club del Atlético de Madrid. Julián no se encuentra cómodo, mis amigos. Pero mientras el club que sea el dueño de tu pase no te quiera vender, ayer lo decíamos también, se pueden parar de corona los jugadores y no van a hacer nada para que puedan salir libres del club. El calor también arruina el césped en el Parque de los Príncipes y altera el inicio del PSG con William Pacho en la Ligue 1. Un pequeño contratiempo sacudió los planes del Paris Saint-Germain en la antesala de su debut de la Ligue 1 y la novedad no responde a algo deportivo, sino más que todo a un problema logístico que obligará al conjunto parisino a mudarse de campo de forma temporal. Las altas temperaturas del verano europeo afectaron seriamente el estado del césped en el Parque de los Príncipes. Tras una evaluación conjunta con las autoridades del torneo, se determinó que la cancha no se encuentra en condiciones óptimas para albergar competencia oficial. A raíz de esta situación, el PSG acordó intervenir la localía frente al Rennes. De este modo, William Pacho y sus compañeros iniciarán el campeonato jugando como visitantes, ganando así un margen de días clave para reparar el terreno de juego en el estadio del PSG. ¿Ah? Hasta en los mejores equipos y con las mejores economías funciona, mis amigos, porque la gente también critica mucho el estado de los campos de la Liga Nacional de nuestro fútbol ecuatoriano. Pero este es el contraste. Clubs como el PSG, que están completamente con sus barcas llenas de dinero, con su economía despuntando completamente, también tienen este tipo de problemas, pero más que todo por factores climáticos, que es algo de lo cual no se puede prevenir en alguno de los casos, ¿no? El clima es cambiante y distante de día en día. Pero bueno, este problema ha hecho que William Pacho pues no pueda debutar el día de hoy frente al Rennes por la Ligue 1 y tendrán que pasar este partido de visitante, ya que el PSG no se encuentra con su estadio apto para ser local en esta primera fecha. 19 de agosto del 2026, el día de hoy, entonces ese fue el comunicado oficial que sacó el club por su parte. 18 horas 39 minutos, mis amigos. Recuerden, el 099-33-99-041, totalmente habilitado. Guillermo Sanguinetti habló sobre el reto que tiene con Macará. ¿Por qué, mis amigos, que el reto que tiene con Macará? Porque recordemos que Macará también va a jugar con Conmebol Sudamericana. El vestuario vive momentos de enorme expectativa con lo que sería la plantilla y se encuentran totalmente enfocados en regalar una alegría al pueblo ambateño. Son horas de enorme entusiasmo y tensión contenida en las filas del Macará y este jueves el conjunto ambateño tiene la gran oportunidad de hacer historia frente a un gigante continental como el Santos. En la interna del club no hay espacio para especulaciones, lo dejarán todo en la cancha para regalarle una alegría inolvidable a su afición. El director técnico Guillermo Sanguinetti compartió las sensaciones previas a este trascendental encuentro. Hemos entrenado penales y practicado todo. Es el partido más importante en la historia del club y me toca calmar la ansiedad de los jugadores porque todos quieren estar en la siguiente fase. El estratega Charrúa confía en la identidad oficialmente de este equipo y dejó claro que saldrá a acorralar a su rival. Tenemos las palabras de Guillermo Sanguinetti de la mano del entrenador de El Macará, que mañana tiene uno de sus encuentros más importantes en la historia del club.
2: En el día de ayer hicimos trabajo de recuperación, empezamos a preparar el partido con los que no habían jugado y hoy sí, en definitiva, preparar lo que se nos viene. Por eso concentramos también en la mañana hoy, para poder seguir descansando y llegar de la mejor forma mañana a las 5 de la tarde.
3: Profe, ¿cuán diferente será el Macará de Vila Belmiro al Macará de Bellavista el próximo jueves?
2: Macará siempre es el mismo. Tenemos que hacer cosas que por ahí el rival no nos dejó hacer y buscar ser nosotros los protagonistas. Creo que ellos en su campo hicieron valer la condición de local y nosotros tenemos que hacer valer la condición de local. Tenemos que tratar de ser un equipo intenso, un equipo agresivo, pero sobre todo manejar la pelota nosotros, que fue lo que nos faltó jugando de visitante.
0: Profe, ¿cómo? Lo escuchábamos entonces al profe Sanguinetti, ¿no? Claro, con las declaraciones, que el Macará siempre juega lo mismo y bueno, intentará hacer lo que no pudieron hacer de visitantes. Que la localía también va a pesar mucho en este partido, así que la gente de Ambato me imagino que estará totalmente expectante por este partido de la Conmebol Sudamericana el día de mañana. Así que los partidos para los ecuatorianos se vienen el día jueves, el día de mañana también por Copa Libertadores. pendientes entonces para poder ver cuál será el resultado de cada uno de ellos. El día de mañana le toca entonces a Macará, que estamos hablando de este tema a las 5 de la tarde en suelo ambateño frente a Santos de Brasil. Oficialmente Neymar ni Gabigol no viajan por el equipo de Santos, así que el Macará tendrá que enfrentarse en lo que serán estos octavos de final, partido de vuelta frente a Santos, que el marcador global es a favor de Santos, 2-1 el partido de ida que ganaron allá en Brasil. Así que Macará lo tiene difícil, pero nada es imposible. Los vemos que salen con la mejor actitud y el profe también se encuentra con la mejor actitud para enfrentar este gran encuentro. 18 horas 43 minutos. Hablamos un poco de fútbol internacional. Josué Caicedo enamora a la Masía con su segunda actuación en el Barça B. La Masía empieza a deleitarse con el talentoso Josué Caicedo, quien viene dejando muy buenas sensaciones en lo que va de la pretemporada. El ecuatoriano volvió a cumplir con creces en su segundo compromiso y en el club lo ven con excelentes ojos y una muy buena adaptación. El atacante tricolor disputó un tiempo en el duelo de preparación donde el Barça Athletic se midió a puerta cerrada frente al club europeo Europa, logrando quedarse con el triunfo 1-0. El técnico Juliano Belletti destacó el buen momento de sus pupilos, entre ellos el propio Caicedo. Al final, el azulgrana le resta un par de partidos amistosos más por delante, los cuales el joven ecuatoriano pues tendrá que buscar aprovechar para seguir consolidándose oficialmente con toda la calidad en la Masía del Fútbol Club Barcelona, o sea, el Fútbol Club Barcelona B. Así que muy buenos pasos para Josué Caicedo, que la gente ya sabe lo que va a pasar. Si le va muy bien en la Masía, pues es muy probable de que veamos a este chico ecuatoriano vestir la camiseta oficial del primer equipo del Barcelona. Falta todavía, mis amigos. Recién empieza la pretemporada. Este año veremos cómo desarrolla todo su fútbol, su talento en la Masía. Y si de ser así posible, de irle muy bien al joven, pues le digo, lo veremos en el primer equipo del Barça, que sería uno de los mayores logros tanto para el muchacho como para el fútbol nacional, ya que tener un representante de esa magnitud pues va a hacer que el fútbol ecuatoriano siga estando en la mejor manera. También hablemos un poco de las noticias continentales. Fue socio de Messi, campeón con el Inter de Miami, y ahora Marcelo Weigan se suma al proyecto de Liga de Quito, mis amigos. De jugar codo a codo con Lionel Messi, dar vueltas olímpicas en el Inter de Miami, a empacar las maletas con ilusión intacta de conquistar la Copa Libertadores. Vestido de blanco, Marcelo Weigand es el nombre elegido por la Liga para ocupar el puesto de extranjero disponible que existe en ese plantel. Las negociaciones están en su fase final, como lo dio a conocer el periodista Diego Moroy, faltando únicamente ultimar los detalles contractuales para hacer oficial el traspaso del Chelo Weigand, de 26 años, se desempeña como lateral derecho y llega para cubrir la sensible baja de un histórico de liga, el José Choclo Quintero, compartiendo la banda junto a Gianfranco Cuero. Weigand se sumará al Rey de Copas a préstamo por una temporada, trayendo consigo un rodaje impresionante y un palmarés de lujo. En su trayectoria ostenta 6 títulos en Boca Juniors, club que es el dueño de su pase, y 3 trofeos con el Inter de Miami, destacando la inolvidable experiencia de haber salido campeón compartiendo vestuario con el astro argentino. Así que el banquillo de Boca se mueve el mercado también ecuatoriano e intenta reforzar ese lugar de lateral derecho con Weigand, el Chelo Weigand de 26 años, jugador argentino que milita en Boca Juniors en vez de José el Choclo Quintero. Así que Liga se está reformando, porque me imagino que su propuesta y su objetivo final va a ser la Copa Libertadores y disputar un torneo de esta calidad con rivales de máxima exigencia sin un buen lateral derecho, pues sería prácticamente condenar a que Liga se quede fuera de esta gran competencia. Pero entonces ya sabemos que el mercado se mueve y que lo próximo sería de que el argentino pueda llegar a territorio ecuatoriano. La Perla Emerson Pata conquista el continente como atacante más joven y destacado por la deleite que tuvo con Independiente del Valle el día de ayer. El presente de IDB es simplemente soñado y su reciente victoria en la Copa Libertadores Libertadores es simplemente un reflejo más del implacable trabajo que se realiza casa adentro. Una de las grandes joyas de este 2026 es el jovencísimo Emerson Pata, quien ya comienza a marcar diferencia en todo el continente. El prestigioso CES Football Observatory ubicó al ecuatoriano como el atacante menor de 23 años con mejor desempeño en toda América. Con apenas 22 años, el joven talento ecuatoriano del Mata Gigantes supera con claridad a promesas de enorme renombre en la región. Pata viene de firmar una actuación brillante al brindar una asistencia clave en el triunfo de ayer de IDB en suelo colombiano por el torneo continental. Con semejante nivel mostrado en cancha, todo apunta a que una propuesta para dar el salto al fútbol exterior sería una de las propuestas más cercas por concretarse. Para la gente que no lo sabe, este ranking pone a Emerson Pata por encima de jugadores muy importantes jóvenes, ya lo decimos, menores de 23 años. Emerson Pata primero en Independiente del Valle, segundo Julián Fernández para Rosario Central, Tomás Aranda, la joven joya que tiene Boca Juniors, Alan Andrade, otro de Palmeiras, Luca Ronier del Coritiba, Leandro de Peñarol, Oscar Cortés de Huracán, Meriano Aguilera de Central Español y Leandro Hernández de Colo Colo de Chile son los que conforman esta tabla de los 10 mejores jugadores más jóvenes, como decimos, menores de 23 años. Emerson Pata, que para la gente que puede ver el fútbol ecuatoriano los fines de semana y ve los partidos de IDB, se va a dar cuenta de que Emerson Pata es un talento muy grande dentro de este fútbol ecuatoriano. Un joven que tiene la decisión, la frialdad para saber definir frente al arco, que no le pesan los momentos importantes y que juega con una soltura que parecería hasta en una manera como que le falta el respeto a sus rivales, ¿no? Una manera de jugar tan tranquila, tan sobria, tan natural, que hace que Emerson Pata pues entre en este tipo de rankings y demuestre que el fútbol ecuatoriano sigue en pleno crecimiento. Si hablamos entonces de los partidos de mañana de las competencias continentales, Flamengo frena cualquier rumor sobre las transferencias y blinda a Gonzalito el Chalito Plata para lo que resta de esta temporada. Pues de los constantes rumores que ha habido en el Flamengo sobre la eventual salida de Gonzalo Plata, la directiva ha dado por sentenciada la permanencia del atacante ecuatoriano para lo que resta de la temporada en el fútbol brasileño. Según reportó el periodista Bene Casagrande, el Mengao no sostiene ninguna negociación en curso con otros clubes. Además, se desmintió categóricamente las versiones que aseguraban que la institución hubiese fijado la cotización de Platita en 10 millones de euros para traspasarlo. De esta manera, Plata se mantiene como una pieza fundamental en el esquema del cuadro carioca, donde confían plenamente en que cumplirá todo su proceso en el club sin que la aparición de un tercero condicione su continuidad. Así que Plata sigue oficialmente en Flamengo y se acaban esas especulaciones de que puede salir del club brasileño. 18 horas con 50 minutos, mis amigos. 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Liga de Quito se prepara también para el día de mañana por Copa Libertadores frente a Mirasol. Y Liga de Quito se enfrentará el día de mañana, 20 de agosto, a las 17 horas, hora ecuatoriana, en el Rodrigo Paz Delgado por el partido de vuelta de los octavos de final de la Copa Libertadores. Una serie que se encuentra igualada 1-1, por lo que el ganador avanzará directamente a los cuartos de final. Aquí les pregunto, mis amigos, un poco, ¿creen que va a haber penales en este partido a las 5 de la tarde? ¿O simplemente se resolverá en los 90 minutos o en el adicionado? Para mí, este partido se debe resolver en los 90. Liga debe demostrar su superioridad haciendo de local. Su gente, estoy seguro de que lo va a ir a apoyar por estos octavos de final. Y eso va a hacer que el equipo ecuatoriano pues pueda seguir avanzando a los cuartos de esta Conmebol Libertadores. También mañana tendremos Corinthians versus Rosario Central, 7:30 de la noche, igual por este partido de vuelta de los octavos de final, donde empataron 0-0 Corinthians con Rosario Central en territorio argentino, por lo cual esta llave también se encuentra completamente disponible para cualquiera de los dos equipos. Por Sudamericana, en los partidos de vuelta, El Olimpia de Paraguay se enfrenta al Vasco da Gama. Vasco da Gama, recordemos que se juega uno de los delanteros también el año pasado, que fue sensacional.

0: Perú para estos octavos de final de la Copa Sudamericana. Así que esos son los horarios para el día de mañana. También sigue la Liga Española. En este caso ya se juega la jornada 2 entre el Rayo Vallecano y el Alavés a las 2 de la tarde, mis amigos. Si es que les gusta estar siempre sintonizando esos partiditos, que se los puede ver de fondo en una televisión, escucharlos un poco para siempre estar informados de todo este acontecer del deporte local e internacional. Para culminar, 18 horas con 53 minutos, una de las últimas notas, Brian Oyola rompe el silencio sobre Daverson y el cruce que hubo en el Superclásico quiteño. Fue un Superclásico capitalino picante con un cierre de partido envuelto en máxima tensión. Independientemente de si existió provocación o no por parte de Daverson, la casa se tiene que hacer respetar y eso fue exactamente lo que buscó marcar Brian Oyola, el defensa de la camiseta de Aucas, ex Barcelona. Pese al calor del momento, Oyola prefirió mantener los códigos en la cancha y lejos de revelar los detalles del intercambio verbal, cerró el episodio con caballerosidad. Así que escuchemos lo que dijo Brian Oyola sobre el momento del encontronazo con Daverson en ese superclásico capitalino.
1: Al ser argentino eres un tipo muy pasional y el otro día te calentaste con Daverson. ¿Cómo fue ese tema? Porque corriste la cancha, lo fuiste a buscar, después todo quedó, me parece, tranquilo porque Espina cambió la cancha.
2: De locado, yo ya lo dije, el día que no tenga sangre y no me pase nada en ese momento, creo que lo decía con mi compañero, me retiro del fútbol, así que son momentos ahí, después nos saludamos, nos dimos una mano y quedé ahí.
0: Bueno, destacando como siempre, Brian Oyola, la competitividad sana y el deportivismo que tienen que tener los jugadores dentro de cada uno de esos clubes. Pero bueno, ya lo saben, lo que se queda dentro de la cancha y sucede en la cancha se queda ahí mismo. Por último, Gustavo Álvarez habla sobre Liga y también mejor hablemos un poco sobre Emelec para cerrar, porque ya hablamos un poco de Liga también y de Barcelona. Emelec ya está inscrito sus fichajes y la FIFA vuelve a golpear al Bombillo con dos prohibiciones más. Sí, no dejan de sumarse las malas noticias para el Bombillo. Los dolores de cabeza reaparecieron en Emelec pese a que la dirección deportiva había anticipado que no realizarían más incorporaciones. La dirigencia deberá resolver nuevos problemas legales para evitar complicaciones a futuro. En las últimas horas volvieron a registrarse las molestas prohibiciones para inscribir jugadores. En el portal oficial de la FIFA aparecieron dos sanciones impuestas el 18 de agosto, aunque de momento no se ha hecho público los nombres de las partes demandantes. La normativa exige cancelar las deudas o llegar a un acuerdo financiero para poder levantar el bloqueo de inmediato. Para la fortuna de Emelec, todos los refuerzos contratados ya están debidamente habilitados, por lo que el cuerpo técnico cuenta con la nómina completa para afrontar el cierre del torneo. En lo deportivo, el Bombillo mantiene el objetivo firme de clasificar al cuadrangular que les otorgará un cupo para Copa Sudamericana. 18 horas 56 minutos, mis amigos. 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Así que ya lo sabes, a las 20 horas la transmisión oficial por el 106.9 de Radio La Z. Nosotros nos volveremos a encontrar el día de mañana a partir de las 18 horas con mucha más información deportiva. Así que el día de mañana, Z Deportes con mucho más.
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